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2: ¡Cumbia! Amigas, amigos, ¿qué tal? ¿Cómo están? Bienvenidos a compartir un nuevo programa del Faro Tropical, la difusión líder de Uruguay, donde vamos a estar, como siempre, para disfrutar de 60 minutos de esta muy linda música que vamos a traer para compartir juntos aquí, a través de tu emisora, a través de la radio, que bueno, está acompañándote siempre, pero ahora también estamos por acá para compartir con vos buena música, buena onda, entretenernos juntos y pasar un lindo momento con la música y querida música tropical que tenemos a lo largo y ancho de todo el país. Quien te habla por acá, Andrés González. A partir de este momento comenzamos a disfrutar del Faro Tropical, la difusión líder de Uruguay.

Bien amigos, por ahí estaban estas primeras canciones, estos primeros temas que vamos incorporando también a lo que es la difusión tropical uruguaya. Tenemos muchísimas canciones que durante la semana vienen llegando por acá a nuestra mesa de trabajo. Y bueno, vamos compartiéndola y vamos tratando de que ustedes también puedan tener de primera mano y sean los primeros en escuchar estas canciones acá en nuestro programa. Amigos, ya comiencen a mandar su mensaje a través del 099-405-964, que ya lo habilitamos a partir de este momento. Y bueno, vamos a comenzar con muchísimo más también de nuestra música que tenemos por acá ya pronta para compartir con ustedes. Continúa la música tropical de Uruguay.

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Decíamos antes, 099-405-964 para que lo puedas mandar a través de mensaje de texto, a través de WhatsApp, a través de mensaje, como ustedes lo prefieran, Pueden mandar audios también, audio de WhatsApp también pueden mandar a este número de contacto. También nos pueden seguir en nuestras redes sociales como Faro Tropical-Oficial. Ahí también nos encuentran a través de Instagram, estamos a través de TikTok, a través de Facebook, a través de YouTube también, siempre como Faro Tropical Oficial. Amigos, vamos a seguir compartiendo música, que tenemos muchísimo por acá para compartir juntos.

Como siempre, es un placer recibir muchísimos mensajes de amigos que están en diferentes partes del país. Amigos que están acá también a través de esta radio, compartiendo el programa y bueno, mandando su mensaje o simplemente dándonos el ok. Estamos acá escuchándote, estamos acá disfrutando del programa. Eso es lo lindo, es lo que queremos nosotros, de que nuestra música sea parte de vivir un momento diferente, un momento de buena onda, de alegría, entretenerlos un rato en este pequeño espacio que tenemos, pero con muchísima difusión tropical de Uruguay. Amigos, para todos ustedes que están del otro lado ahí mandándonos ese mensaje, para todos ustedes que están en sintonía, el apretado abrazo de toda la producción de acá del Faro Tropical. Y bueno, vamos a seguir compartiendo música y estos temas van a ir especialmente

Bien, amigos del Faro Tropical, vamos a seguir compartiendo música. Tenemos muchísimos por acá. Saludos también de la gente que se ha enganchado muchísimo hoy con los mensajes. Amigos, también queremos hacerle una invitación especial para este 23 de agosto aquí en Durazno, en la Puesta del Sol, un salón espectacular con una ambientación increíble, un lugar realmente para disfrutar en familia, con amigos, como ustedes prefieran. Pero bueno, es lindo también de ir a compartir una noche diferente. Este 23 de agosto llega a la Puesta del Sol La Sensación de Rocha, una banda espectacular donde va a estar pasando por muchísimos temas del recuerdo, temas actuales, y bueno, va a estar divirtiendo la cena show de la Puesta del Sol. Este 23 de agosto allí va a estar La Sensación con toda su música, además de lo que son la entrada de mesa, la cena, el postre y bueno, y todo el baile que se va a generar en esa bonita noche que sin lugar a dudas van a vivir todos los duraznenses que quieran ir allí a la Puesta del Sol. Y bueno, los que están alrededor también en la zona también pueden venirse. Amigos, vamos a continuar con mucha música, que es lo que sobra aquí en el Faro Tropical. ¡Woo!

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Queremos mandarles el saludo grande para todos los amigos que están en diferentes puntos del país, en cada rinconcito del Uruguay. Para todos los directores de las radios de nuestro país que hacen el tiempo y hacen posible que el Faro Tropical esté ahí en la programación de su radio. Nosotros somos totalmente agradecidos a todos los directores de las radios que nos abrieron la puerta para que nosotros podamos ingresar por acá para compartir música tropical de Uruguay. Así que el apretado abrazo para todos ellos, para toda esa audiencia que tenemos a lo largo y ancho de todo el país. Gracias por dejarnos estar ahí en esa programación linda.

0: que acompaña a la gente durante todo el día. Amigos, vamos con estos temas y venimos con el cierre del programa de hoy.
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Hemos pasado una hora espectacular de buena música, de buena onda, de comunicación, de entretenernos juntos. Nosotros vamos a estar preparándonos con muchísima música para el próximo programa y venir por acá para compartir el Faro Tropical, la difusión líder de Uruguay. Agradecimiento enorme para todos ustedes que estuvieron ahí pendientes del programa, escuchándonos, enviándonos un mensaje. Nosotros vamos a estar con mucha música en el próximo programa, pero ustedes continúan por acá en la muy buena programación de esta radio. Nosotros volvemos en instantes nada más, cuando ustedes quieran, vamos a estar por acá para seguir compartiendo música tropical de Uruguay. Abrazo grande para todos, pórtense bien, cuídense, nos encontramos en la próxima.

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3: Mega FM presenta la hora. Las 22 horas, 2 minutos. 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

Hola, hola, ¿cómo están? Por aquí estamos en vivo, estamos compartiendo la mejor música de nuestro programa, la mejor música de la Tridimanía Internacional en el aire de tu estación favorita. Estamos en todo el país con la Tridimanía Internacional. La música de Ráfaga junto a Grupo Potencia, el tema se llama Tan Bonito Amor, y cuando estamos juntos, un enganchado de estos dos temas éxitos de Grupo Potencia junto a Agrupación Ráfaga, lo que estábamos compartiendo por acá en la Tridimanía Internacional. Mucha música, muchísima música que tenemos para compartir con vos aquí en tu estación favorita. Estamos en Sur FM 107.1 en Trinidad Flores. Estamos en vivo también a través de Renovación FM 95.1 en Melo, Cerro Largo 95.1. El abrazo grande para Francisco, para todo el equipo allí en 95.1 FM. En vivo también a través de la Tridimanía Internacional Radio, a través de nuestro streaming digital. 100% en vivo también a través de rsmedios.com, Radio Sur Online en Facebook también. Y para más de 27 emisoras de AM y FM de todo el país, nuestro programa La Tridimanía Internacional. Comunicate con nosotros, 098-669-533. Ahí te comunicas con la Tridimanía Internacional. 098-669-533. Seguimos con muy buena música en la Tridimanía.

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0: Buenísimo este enganchado que sonaba por acá en la Tribuna Internacional. La voz de Freddy Martínez, el tema El Juicio y Ella Se Fue. Dos temas clásicos de Freddy Martínez que sonaban aquí en la Tribuna Internacional.
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0: Estamos en vivo a través de AM1430, Radio Durazno, la gigante del interior del país, la 1430 AM en vivo, la Tridimanía Internacional.

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0: Buenas, ¿cómo estás? Quiero información sobre el pendrive, Nostalgia Tropical. Pasame el tema Cachamay, Graciela y Florencia, que estamos haciendo sereniada en la obra. Saludo para Graciela y Florencia, que están en sintonía. Ya les paso en breve toda la información sobre el pendrive Nostalgia Tropical de nuestro programa. Buenas, deseo que estés bien. Yo con un gripazo, de mucha gripe, dice, pasame algún tema lindo. Carmen Pires, saludo para Carmen Pires y su familia, que siempre está con nosotros también en la Tridimanía Internacional.
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0: 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También estamos a través de Facebook, estamos en vivo a través de RS Medios. 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Abrazo para Daniel.
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0: El abrazo grande para el amigo Dakar de Campo, que también está en sintonía, Dakar.

0: Hola, te quería pedir un tema. Estoy escuchando la programación. Muy linda la música. Soy Gladys desde Rivera. Gracias, Gladys, por estar con nosotros, por acompañarnos también desde Rivera en la sintonía de la Tridimanía Internacional.
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0: Hola, somos Tatiana y Gladys, oyentes de muchos años de la radio. Está muy bueno el programa y la música que estás pasando. Pasamos un tema de Carta Blanca, te estamos escuchando. Saludos. Gracias, gracias por los mensajes que siguen y siguen llegando. 098-669-533.
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0: Hola, hermoso el programa. Siempre escuchándolos. Nos traen un viaje al pasado. Me trae muchísimos recuerdos inolvidables. Los temas que estás pasando, dice Jacqueline.

Seguite comunicando 098-669-533. La Tridivanía Internacional. Vamos con Castigados por Amor. Llega Castigados. El tema se llama Te Voy a Buscar.

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Comunicate con nosotros 098-669-533.

buenas noches, Martín, ¿cómo estamos? ¿Cómo estamos? Recuperando de un cargando salud. Pásame el traje vacío para escucharlo. O el tema de la Ramona. Y anotame para el sorteo. Américo 480-1. Está buenazo, buenazo la escumbia como siempre, Matías. Todos los sábados y domingos te escucho, pero no te escribo a veces, pues no me dan los tiempos. Pero está, quédate tranquilo que te escuchamos, sí. Bueno, un abrazo grande, Matías.

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2: Buenas noches, chiquito querido. Buenas noches, gente linda. ¿Cómo andan por ahí? ¿Cómo han pasado? Acá vamos saliendo del Gran Buenos Aires. Trancado hoy. Mucho tráfico la salida hoy. Es una cadena, Viejito, muchos autos, muchos camiones acá. Vamos ruteando. Saludos para toda la gente linda ahí. ¡Chao, chao!
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La música de Castigados por Amor, Te Voy a Buscar, sonado aquí en la Tremanía Internacional, en vivo a través de AM1430 Radio Durazno, en vivo y en exclusiva a través de la 1430M, en Trinidad Flores a través de Sur FM 107.1, en Melo Cerro Largo a través de Renovación FM 95.1. Y en Cardona, Soriano, estamos en exclusiva a través de rsmedios.com, Radio Sur Online. Si querés ver en este momento la transmisión de la radio, podés ingresar, buscás RS Medios en Facebook, buscás RS Medios y ahí podés ver la transmisión que tenemos en vivo en este momento. Siguen y siguen llegando mensajes. El abrazo para Américo. Américo que nos enviaba el primer audio en esta noche. Abrazo grande, Américo. Saludos desde Montevideo, desde el Parque Rodó. Primera vez que los escucho. Un abrazo, me dice Jorgito Mancha. ¿De dónde son? Me dice Jorgito Mancha. Somos de Trinidad, departamento de Flores, pero estamos en todo el país. Jorgito, abrazo grande. Saludos cordiales de parte de un cardonense desde El Pinar de Canelones. Saludos para todos. Juan Carlos. Algunos de los comentarios que también llegan a través de la página. Ustedes pueden ver en este momento la transmisión de la radio y también pueden estar comentando en la página de Facebook. Ingresan ahora, RS Medios, ahí nos buscan, ingresan. Pueden ver la transmisión nuestra del programa y también pueden comentarnos a través de la página de Facebook. Comunicate con la Tridimania Internacional 098-669-533. Nos queda muchísimo para compartir juntos. 098-669-533. Compartimos muy buena música aquí en tu estación favorita.

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música de Daniel Agostini junto a Grupo Sombras. Qué buen recuerdo que hasta hoy día sigue sonando muchísimo en las fiestas y en distintos eventos. Aquí estaba este tema que se llama Pega la Vuelta, Grupo Sombras, con la voz de Daniel Agostini. Este tema, por supuesto, que también está incluido en el pendrive Nostalgia Tropical de nuestro programa. Un pendrive espectacular con más de 1000 canciones que tenemos para vos, únicamente por el mes de agosto. Solo por agosto lo tenemos. Saludos desde Cardona, dice Fernando. Abrazo para Fernando, que también comenta la publicación de RS Medios. La transmisión en vivo. Sumate la transmisión en vivo de la Tridimanía Internacional a través de RS Medios. Nos buscás en Facebook, ingresás en RS Medios, ahí ingresás en el Facebook de RS Medios y ves en este momento la transmisión de la Tridimanía Internacional, transmisión en vivo de nuestro programa.

Desde establecimiento Los Tilos, se quiebra yugo, departamento de Florida. Soy Jorge Rodríguez. El saludo para toda tu gran audiencia. En sintonía a través de AM1430. Abrazo grande para Jorge Rodríguez, que siempre nos escucha a través de AM1430 Radio Durazno. Hola, un saludo para Sandy, José y Peque, que están limpiando en Salón Mi Negrita. Participamos del sorteo, Sandy 890-4 y José 027-2. Y por acá nos envían fotos también, impresionante. Bueno, tienen doble chance para participar de los sorteos. Acá vemos a Sandy trabajando mucho y José por acá tranquilo sentado el amigo José. Abrazo grande.

El abrazo grande también para Javier Martín, que está en sintonía de la radio, está en sintonía de nuestro programa. Así que el abrazo para Javier Martín, entonces, que está deleitándose con el sonido espectacular de Sur FM. Abrazo grande para Javier. Comunicate con la Tridimanía 098-669-533, 098-669-533, ahí te comunicás con nosotros, la Tridimanía Internacional, 098-669-533. Recordá que estamos regalándote en la edición de hoy dos recargas electrónicas, valor 200 pesos, se van hoy aquí en nuestro programa. Seguimos compartiendo buena música, te seguimos acompañando 100% en vivo. Siguen y siguen llegando WhatsApp por acá, siguen y siguen llegando muchísimos. Ya les vamos a ir dando lectura, por supuesto, a cada uno de ellos en las medidas de nuestras posibilidades. Le vamos a dar lectura a cada uno de ellos. Vamos con mi banda. Aquí llega mi banda, el chileno Pablo Castro. El tema se llama Luna.

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2: Hola, buenas noches, acá escuchando por Sur FM, muy buena la música, participamos por esa recarga, Olga 930/8, saludos, buen fin de semana.

0: Ahí sonaba la música del chileno, el chileno Pablo Castro y su grupo Mi Banda. El tema se llama Luna.
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0: Olga nos enviaba su audio, Olga, así que saludo para Olga, que también está en sintonía.
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0: Aquí también nos enviaba un audio que estaba sintonizando también la radio, Mónica. Imponente la música, participo, Mónica 707-9.
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0: Buenas, pasate la mejor canción de Caribe con K, el tema Se me hizo chica la noche. Saludos, Marcelo desde Melo.

Siguen llegando WhatsApp 098-669-533. Estamos en vivo a través de AM1430 Radio Durazno, también en vivo a través de Sur FM 107.1. En Renovación FM 95.1 en Melo, Cerro Largo, 100% en vivo también. Y estamos también en vivo en este momento a través de rsmedios.com. Si querés ver en este momento la transmisión en vivo de la radio, la transmisión en vivo de nuestro programa, La Tridimanía Internacional, podés ingresar a través de Facebook. Ingresás en RS Medios, nos buscás ahí, RS Medios, y ahí te aparece la transmisión en vivo en este momento de el programa La Tridimanía Internacional.

0: 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La quiero. Saludo muy pero muy grande para el amigo Daniel Mautone en AM1110 Radio Paso de los Toros, también para Magela. Para todos los amigos que tenemos allí en Paso de los Toros. En Dolores, departamento de Soriano, sábados y domingos a la medianoche. Nos escuchás en Scorpio FM 89.7. Las madrugadas con vos en Scorpio FM con la Tridimania Internacional. Estamos en Rivera los sábados de 9 a 12 horas. 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

Seguimos compartiendo buena música. Llega Leo Mattioli. Qué buen tema de Leo Mattioli. Se llama Le Pido a Dios. Lo compartimos con vos aquí en la Trevibania Internacional. Buenísimo, Leo Mattioli.

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Música de Los Temerarios desde México. Hicieron este tema hace muchísimos años atrás. El tema se llama Comer a Besos. Los Temerarios haciendo música tropical desde México, sonando aquí en La Tridimanía.

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que no. Seguimos compartiendo música, llega Yerba Brava. Este es otro de esos temas que también está incluido. Este tema también está incluido en el pendrive Nostalgia Tropical de nuestro programa Yerba Brava. Aquí está este recuerdo, versión, la versión de Yerba Brava del reloj Cucú.

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Música de Fuerza Gemela, el tema se llama también Lloré. Este tema estaba solicitado, me lo pedía Caterín. Hola, buenísimo el programa, me anoto para el sorteo, Caterín 061-5. Me podés pasar el tema también Lloré de Fuerza Gemela, gracias. Ahí cumplíamos con Caterín con este tema.

escuchando frente al Parque Rivera en Melo, Cerro Largo. El abrazo para Francisco y su señora que están a full, están escuchando el programa en pleno parque, allí en pleno Parque Rivera, sonando la Tredimania Internacional. 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

Seguimos con buena música mientras te seguís comunicando con nosotros. 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Ahí te comunicas, 098-669-533. Estamos en vivo a través de AM1430, Radio Durazno, la gigante del interior del país. La 1430 AM, 100% en vivo y en exclusiva en este momento para vos, a través de AM1430. Buenas, participo del sorteo de la recarga Sol 652-0. Llega la música de escuchá desde Argentina. El tema se llama Triste Palomita.

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música de Noa Noa, ahí sonaba Noa Noa desde Argentina y este tema se llama Te Sigo Amando. Saludo para Francisco y compañía, que bueno, están disfrutando una cervecita. Por acá me envían la foto, frente al parque, tomando una cervecita y escuchando la Tridimania Internacional.

Hola, soy de Rivera, me pasás el tema Peligrosa y Bandida, quiero participar del sorteo. Me dice Carmen, tenés que pasarme los cuatro últimos números de tu cédula de identidad y te anotamos para el sorteo de las recargas. Hola, buenas, te escucho desde Rivera. Si es posible participar de la recarga, te pido un tema de Mario Silva, Antonio. Antonio, que también nos escucha a través de 88.5 FM en Rivera, a través de Columbia FM, la mañana del sábado. Seguite comunicando con nosotros, 098-669-533. Estamos en vivo, estamos en AM1430 Radio Durazno, estamos en Renovación FM 95.1, estamos en Sur FM 107.1, también a través de la Tridimanía Internacional Radio, nuestro streaming digital, 24 horas con la mejor música, y también a través de Facebook, RS Medios, así nos buscás en Facebook, RS Medios, nos buscás y podés comentar la transmisión en vivo que estamos haciendo en este momento, rsmedios.com. Ahí también estamos en vivo con la Tridimanía Internacional. Seguimos compartiendo muy buena música.

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Música de la Caribe con K, el tema se llama Tarántula, lo que estábamos compartiendo con vos. Seguite comunicando con nosotros y participá del sorteo de las dos recargas electrónicas, valor 200 pesos que se van hoy. Quedan pocos minutos para que te sigas anotando para el sorteo. Nos envías tu nombre, terminación de cédula y te anotamos. 098-669-533. Bueno, por acá Francisco que me envía muchas fotos del Parque Rivera, ahí en Melo, en Cerro Largo. Espectacular cómo está quedando el Parque Rivera. Los invito a que, si tienen la oportunidad, lo visiten ahí en Melo, Cerro Largo. Toda la gran renovación del Parque Rivera. Ya si van por el Parque Rivera, ya lo van a conocer también a Francisco. Van y preguntan por Francisco allí en Parque Rivera, ahí en Melo.

Hola, te escuchamos desde Rivera. Saludos para los amigos de Transporte Rutas de Oro, que siempre nos escuchan en Rivera, así que el saludo grande para ellos entonces, Rutas de Oro, Transporte en Rivera, el abrazo para ellos.

Seguimos compartiendo música. Pasión de Gavilanes llega con este tema que se llama Sobre Fuego. Este tema también está incluido en el pendrive Nostalgia Tropical de nuestro programa. Aquí está Pasión de Gavilanes.

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0: La música de Bandidos, ahí estaba Bandidos, y este recuerdo se llama Un Solo Motivo, la versión de Bandidos de este tema. 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

Seguimos con buena música, seguimos en tu estación favorita, compartiendo la mejor música tropical. Llega Néstor en bloque, y este recuerdo.

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0: Música de Néstor en bloque, el tema se llama Yo Mañana.
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0: Atención los ganadores de las recargas. Cristina 281-7 se gana una recarga valor 200 pesos.

0: Javier 257-0 se gana la otra recarga, valor 200 pesos. Javier y Cristina se tienen que comunicar ahora conmigo. Así me pasan el número al cual quieren que les hagamos efectiva la recarga.
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0: Buenas, muy bueno el programa como siempre. Saludos desde Melo, Cerro Largo. Pasamos un tema de la Caribe, me dice Javier Furtado. Abrazo grande para Javier Furtado, que siempre está con la Tredivanía. Un abrazo. La mejor música la compartimos con vos en nuestro programa La Tredivanía Internacional. En todo el país te acompañamos. Vamos con Lucas, aquí está Lucas Sugo, pero cuando integraba Sonido Profesional grabó esta versión junto a Sonido Profesional del tema La Cabaña.

0: Música de Xambao, Néstor Ameri Jr. y su grupo Xambao de Argentina. Bueno, me pedían hoy temprano algo de Xambao y elegí este tema que se llama Dile. Tiene una fuerza impresionante. La Tridimanía Internacional, te comunicas con nosotros, como siempre, 098-669-533. Ahí nos escribís. Y estás en contacto con nosotros. 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Llega la música del Tati, llega el Tati Bogado y clave de cumbia, y este tema se llama Dios me libre en la Tridimanía Internacional. Suena para vos.
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0: Mega FM presenta la hora. La 1 de la mañana. 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

0: Mega FM presenta la hora. Es la 1:59 a.m. 59 minutos.
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0: Gracias, maestro.
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0: Mega FM presenta la hora. Son las 3 de la mañana, 2 minutos.
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Mega FM presenta la hora. 4:00 a.m. Transmite CXC 220B 91.9 MHz Mega FM Ciudad de Vergara 33 Uruguay. 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

con ganas de cantarte cosas para que te sonrías, para que recuerdes conmigo alguna canción triste, algún tema alegre, algún encuentro o algún desencuentro.

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0: Mega FM presenta la hora. Las 5 de la mañana.
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0: Mega FM presenta la hora. Las 7 horas, un minuto.
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Audiencia, audiencia 91.9, audiencia de Entre Mates y Guitarras. Tengan todos ustedes muy, pero muy buenos días. Sean todos bienvenidos, marcando el comienzo. Y de este domingo 9 de agosto, 7 horas 54 minutos. Líneas de comunicación que están habilitadas: 099-815-609, el decano del personal, como siempre. 094-868-568. 098-1707-60. Clásicos habilitados: 4458-31-0-3000. Y así marcamos el comienzo de lo personal. No por tanto madrugar, amanece más temprano. Porque yo sé cómo se plantea la mañana hoy, Están esperando para pegar ahí. Vamos arriba, vamos Vergara, como siempre digo, del más chiquito al más grande. Arriba la gente de las panaderías, los todos los comercios. La gente de las hípicas, andan allá por Río Branco. Vamos la gente charqueada, gente 33, gente de Río Branco, gente de Yaguarón, que si no se enoja Julián, Y sin dudas, todo aquello que no se comunica por ese que están, Tallo Becerra, si un día fui tu cantor, Vemos que pueden solicitarlo.

0: Ya le voy a mandar un saludo a todo el grupo del Cierraje por ahí.
1: Ya me voy a mirar.
0: Debe estar compartiendo la música. Bueno, el Dacio ni se entera que estamos difundiendo la música, ni se entera el Dacio, ¿eh?

0: Buen día, vecino. Como pasado, vecino, un día espectacular hoy. Va a ser alguna payada por ahí, que aquí lo estamos escuchando, como siempre.
1: Vamos arriba, vecino, que tenga buen domingo, ¿eh? Justo su señora por ahí, vamos arriba.

0: Le mandamos un saludo a mi viejito Ricardo, a ver que está al lado de la económica tomando un dulzón ahí, ¿eh? ¿Estás tomando un dulzón, mi viejo, no?
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0: Al rojo vivo es económica, ¿eh? Vamos arriba. También que tengas un excelente domingo junto a tu familia, ¿eh? Vamos a mandar un saludo a la patrona allí por la esquina del sabor, a Victoria Rivero. 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

0: El contacto de Tony Rivero es 092-886-462, Si no anda con el maná que campaña hoy, tiene sus días también, A ver, se anda con el maná que campaña, con todas las lunas de Tony Rivero. Vamos arriba, Tony.
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0: Vamos a tener un saludo al Titín allá por Ibiza, España. A ver, Titín, contanos cómo viene la mano por ahí, O bien las calores, o bien los fuegos, eso.
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0: El capitalino y por la Aguada, ¿dónde andás, mi viejo? ¿Andás en la Aguada? ¿Andás acá por las márgenes del Parábono? ¿Dónde andás? Contame.

0: Pero qué dinero, el capitalio que estabas acá, mi viejo. Ya estabas en comunicaciones, no lo va a creer, dice. Dice, no lo va a creer, de las 7 arrancando raíces de Tacuara, dice, junto al gaucho Julio.
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0: El gaucho Julio, hombre guapo, dice, si los hay, dice, buen día para todos.
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0: Bueno, mi viejo, vamos arriba, un abrazo grande, buen domingo, buena jornada, Viene el gaucho Julio que le cante una canción ahí. Pídele, pídele que le cante al gaucho Julio. Fuerte abrazo para ustedes, Vamos arriba. Vamos arriba que siempre que llovió paró, Buen día, Capo Jorge, para adelante siempre, dice, sin afloja, abrazote, vamos arriba, Siempre, como dice la frase, al final del túnel siempre está la luz,
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0: Vicente Lucas, buen día, mi viejo, vamos arriba,
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0: bienvenido.
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0: buen domingo para ti y su familia también.
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0: Ustedes metan el mensaje, son los cármenes del programa, Sin mensaje no hay programa, che.
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0: Y yo que estoy ahí con la franja roja en
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0: Por faltas.
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0: Después de tantos años por faltas.
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0: Faltó sin aviso.
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2: Y es Carolo, ¿cómo anda Carolo? Mano más amargo.
0: Vamos, campesino.
2: No es Ramón Fernando, va a ser Ramón Fernández. Abre padre. Buen tema con él. Gracias para vos y a tu audiencia.
0: Vamos arriba, cafecino. Buen domingo para usted y su familia. Vamos arriba, ya buscamos ese tema.

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0: Bueno, vamos arriba, seguimos transitando lentamente y en silencio, que el éxito barbió, ¿eh? Hola, las 8 de la mañana.
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0: Vamos a ir llamando al amigo viejo Gilberto Moreno, Sergio Aparicio, el marrón viejo, Gaucho Jean Prieto, Orden el Viejo.
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0: El Nico Sosa.
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0: El marroncito Junior, marroncito viejo, ¿ya estás despierto o no? Al Pillolo Casariego. Celestone por la lata.
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0: Allá por Rincón, José Luis Acosta, no escuchan más programas chicos. Paul González, Ruso de los Aviones.
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0: 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El pala, toda esa barra,
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0: Vamos a ir llamando, que se vayan despertando, desperezándose tranquilo. Apronte el mate, por 8:30 más o menos, y se van a las 11. Gente, estuve el capricho, Juguito Santana, vamos arriba. Taller del Turco, Luis Daer, el gringo Carlitos Machado, el chiquito Maduna. Paul se despertó. El viejito el capitalino, tiene Gaucho Julio, que trabaje con una atención ahí en la, arrancándola. El cañaveral. Con atención, ¿qué le puede pasar esto que pasó una hora acá? Un día en el Pajonal. Puede haber alguna batalaza durmiendo por ahí también, ¿eh?

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1: 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Vamos arriba, Gaucho Julio. Gaucho Julio la agarra del pescuezo a la Yarará y la acuarela y hace un guiso con ella.
0: Calor intenso.
1: Ay, Gaucho Julio, sí.
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2: buen día, amigo Carolo. ¿Cómo anda? ¿Todo bien?
1: Otro bueno, que se levantó.
2: Un día espectacular. Cayó una helada linda. Aquí estamos con el amigo ruso lidiando los chochán. Un abrazo, buen domingo. Páseme un tema de Dúo Raíces si tiene por ahí.
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1: Hoy González por Rincón, el ruso y los aviones. Mira el ruso, mira.
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1: El ruso anduvo allá por las Malvinas, se pone, anduvo el ruso hace poco. Fue a dar un recorrido por allá y volvió.
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3: Buenos días, ¿cómo le va? Pues anda bien, todo bueno, ¿cómo estamos? Sí, acá estamos, que estamos arrancando esta caña acá con este gaucho acá, sí, con este gaucho. Y le echamos una payada, sí, en la invita le echamos una payada acá. Mira, toco mira. La guitarra con el pico igual, sí. Está durante, vamos arriba. Hace un tintado campeo si puede ir, para acá. Y está bien campeo, pase. Sí. Bueno, saludos para la barra los guapos rosados ahí, toda esa barra ahí, para los guachos una vuelta, para el tío Peter estando en campaña o acá en el pueblo, saludando a usted ahí, en la mega ahí, saludos antes, muchas gracias. Vamos arriba ese cañada, sí, acá estamos mano, los dos.
1: Gaucho Julio.
3: Gaucho Julio, acá.
1: Mira que no se puede usar el teléfono trabajando, Gaucho Julio, mira que lo van a suspender.

0: Otro gaucho que recién se levantó. Mira, el caballero, buenos días, dice. Por acá estamos con el amargo, con la patrona. Dice, un lindo domingo para todos, dice el caballero.
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0: Un abrazo grande, mi viejo, para abuela, tu patrona por ahí. Un abrazo grande. Sigan con ese mate dulce que está buenazo, pues.
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0: Mire que estamos en agosto, mire que estamos en el mes de la nostalgia, estamos en el mes del amor.
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0: En el mes de la amistad.
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0: Porque la nostalgia no es solo amor, es amistad.

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1: Buen día, Carolo, dice.
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1: Un día más junto a su programa, dice. Que tenga usted un buen domingo, me dice Quichonense. Arriba. No, le cambié el nombre, mi amigo. Le cambié el nombre por apurado, ¿eh? Venga, mil disculpas. Gumarcindo. Gumarcindo, el alcalde allí era de la cuchilla, ¿eh?
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1: Bueno, se gastó la garganta temprano. Barbaridad.
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1: Una historia ahí que estaba armando el fogón y que estaba poniendo la caldera.
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1: Buen día, Carol, un día más junto a su programa. Dice que tenga usted un buen domingo, para usted también, como diciendo, que tenga un excelente domingo. Vamos arriba, ¿eh? Gracias por siempre estar también.
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1: Bueno, seguimos.

Venían del lado de Guido para el remate anunciado. 15 potros colorados, parejo y bien definido. Pelaje que había elegido para entablar en la ocasión. Qué linda satisfacción sería lograr comprarlos. Y después poder pegarlos como pelo en un jabón. Ante un trabajo sencillo, tenía pendiente en la manga, siendo rápida la changa, marcar 33 novillos. Tras prender un cigarrillo, hice un fueguito cercano pa' tener la marca a mano, darle pata y terminar. Pero no por madrugar, si amanece más temprano. Con mi perrada obediente, dispuesta a cualquier trajín, de alrededor del torín no le mezquinaban diente. Cuando un novillo imponente ni bien en la manga entró, entre dos y tres trepó, caliente como una fragua, y a los perros pidiendo agua, panza pa' arriba quedó. ¿Y de qué te disfrazás, patos corzos gorositos? Pensé mirando al maldito, muy calzado por demás. Lo cinché con el torcaz pa' intentar incorporarlo, pero noté que al tantearlo ni un cachito lo movía. Y el tractor sin batería, ¿cómo hacía para arrancarlo? Y por más que renegara, la macana ya ocurrió. Y en estos casos el reloj parece que pasuqueara. Y aunque mucho forcejeara, era en vano la conversa. Pedí ayuda al gringo Muerza, que vino con dos empleados. Si entre muchos no es pesado, y el mañero no hace fuerza. Dándole forma y manera, lo sacamos con sentido. Si el bicho no había nacido encrustado en la madera. Y al joderse la cadera quedó el grandote estropeado. Y antes de que esté afiebrado y haya tumba hasta el empache, le hice andar la tres remaches pa' comerle los asados. Terminando la faena, fin de una jornada dura, encaramos las achuras a vino y parrilla llena. Llegó el vasco este verena que conmigo es como abrojo. Y al ver el remate flojo, me contó que por ser pillo le hizo bajar el martillo pa' calmarme los antojos. Así es que los colorados, agradeciendo este gesto, serán la joya del puesto tras el cencerro cuadrado. Por verlos amontonados, lo desean mis retinas. Y aunque la mala danina a veces se ponga tensa, la vida siempre compensa. Aquel que bien la camina. Los dueños de la Rosada, familia muy puntillosa, de renombre prestigiosa, de poder y adinerada, ya con tres hijas graduadas y el menor que era un varón, que nunca usó pantalón avergonzando su facha, de boina, faja y bombacha, como si fuera otro peón. El padre que renegaba por vestir de esa manera, pero las cosas campera de niño le apasionaba. Ya en la matera rondaba, apenas apuntaba el día, y siempre tuvo de guía en los trabajos camperos al capataz Juan Guerrero, que como hijo lo quería. De a poco le fue enseñando al verlo tan aplicado, porque el hombre se había criado en estancia puestereando. Y por su eficacia al mando ganó un lugar con empeño, hizo realidad su sueño, cayó de changa nomás, pa' más tarde capataz y muy allegado al dueño. Recorriendo ese potrero que la manga está de paso, y el muchacho que palazo se iba poniendo certero. Lo convidó a Juan Guerrero a la potrada a encerrar, estaba aprendiendo a pialar, agarrándole el gustito y cabreteando al mocito. Entraron a rejuntar. Tal vez por nuevo y chambón, cuando asomó aquel potrillo, no le fue nada sencillo, dudando pierde el tirón. Al sentir la quemazón aflojó largando el lazo, y pa' mal de su fracaso, el puro animal se mata. El que costó tanta plata hace un par de meses escaso. Cuando el rico se enteró, se alzó como leche hervida. Sus modales enseguida con Guerrero los perdió. Un monólogo arrancó con el hombre cabizbajo. Lo retó de arriba abajo sin medir, enardecido, y le ordenó su despido, dejándolo sin trabajo.
A su hijo inmediatamente a la ciudad lo embarcó y el ex capataz marchó a mudarse con su gente. El patrón ya fríamente con la opinión de su esposa quiso remediar la cosa, pero el intento fue en vano. Estaba herido el paisano por su forma irrespetuosa. El tiempo se fue alejando de la tremenda macana. Guerrero peinaba cana y se estaba jubilando. Por gusto de andar mirando se llegó una jineteada, la que anunciaba topadas con jinetes de primera y pialadas puerta afuera por una suma abultada. Sobre un palo de quebracho relojó con interés a un rubio que de revés lo volcaba por el penacho. Dudaba si era el muchacho, mucho tiempo había pasado. Se le arrimó con cuidado y estando cerca del hombre mencionó su sobrenombre y este dio vuelta asombrado. Tras una alegría inmensa se le vino aquel pasado con sentimiento encontrado de alegría y de vergüenza. Se hizo el abrazo una trenza y entre un sollozo sincero le dedico este primero al que una vez me enseñara y por mi culpa pagara injustamente, guerrero. Entre tantas emociones que los reencuentros generan y más cuando no se esperan, palpitan los corazones. Se arrimaron sus pichones y la mujer que es la madre, y al decir en tal encuadre, trabajó en el campo nuestro, le presento a mi maestro y mi amado segundo padre.

Seguimos transitando lentamente y en silencio, que el éxito estaba ruido. En esta mañana fría, Carlos Vergara, hay un solcito hermoso también, ¿eh? Hay un solcito hermoso.

0: Como dice Manuel Díaz, nadie le preguntó, ¿eh? Bueno, seguimos, 099-815-609, el decano del personal, como siempre, 094-868-568, 098-1707-60, clásicos habilitados 4458-31003000, ¿eh? ¡Vamos arriba! Se despertó Julián.
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0: dice el Tony Rivero, buenos días, mire que tengo unos temas para la nostalgia, dice que hasta las piedras se derriten, ¿eh? Amaneció el Tony hoy como sopa de melaza, bien dulzón, ¿eh? Es verdad. Y bueno, vamos a tener que armar algo para nostalgia, entonces. ¿Qué vamos a hacer? Váyase preparando, Rivero.

0: todos somos culpables o tal vez no, ¿eh?
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2: Jorge Fabián, ¿cómo estás? Aquí estamos escuchando el programa 33.
0: ¡Estamos arriba!
2: Bajó los lienzos todavía. Bueno, pues, hijo, es un tema ahí. Ya se lo vamos a dedicar de pasada a tu vieja y a Marcelino. Bueno, un abrazo. Que tengas muy buen día.
0: ¡Vamos arriba, Gerardo! Un abrazo grande, mi viejo. Y gracias por estar a la distancia ahí. A través de internet. Gerardo Cuello, te mando un fuerte abrazo, un abrazo grande, gracias por la comunicación, ¿eh? Y gracias por estar también, sin dudas.

0: día, buen día, mi amigo. Qué
1: mirá.
0: placer escucharlo, qué placer escucharlo. Ah, bueno, un abrazo grandote, un saludo grande para su audiencia, para mi hermano, que no sé si anda en la lata o anda por el pueblo, no he podido comunicar, creo que anda por el pueblo. Bueno, Carolo, un saludo grande para su audiencia y solicitándole un tema, a ver si puede complacerme.
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0: El hijo del herrero. Y un saludo grande también para Mochonguito, que fue el que me pasó ese tema y me gustó en pila el tema ese. Bueno, que tenga un buen día, un abrazo grandote y buen fin de semana y un saludo para todos y para el grupo de pesca, pero esos están durmiendo. Déjalos quietitos, que duerman quietos.
1: No
0: Un
1: tiene
0: abrazo
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0: grande,
1: mire.
0: Carlos, y siempre estamos ahí, al firme, aquí un día precioso también, un sol precioso aquí en Yaguarón. Un abrazo.
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1: Vamos arriba, Julián, vamos arriba, un abrazo grande. Y vos que te hubiste radicado muchos años ya por los pagos de Maldonado, Julián.
3: El amigo Verón.
1: Vos sabés que yo quise armar un grupo de pesca y no pude, vos sabés. Porque seguro, empecé a difundir esta canción y se desarmó el grupo. Alexis Roldán y su banda Show. Desde Maldonado con Hugo Pose. Qué pescar que nada, ¿eh? Se terminó los pescadores. Así como terminó Majay y los alambradores.

0: El himno del municipal, ¿eh? El himno del municipal lo le puso el nombre del amigo José Flores.
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0: Le das vuelta a la pizarra y queda en manos de Dios, ¿eh?
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0: a todos los compañeritos municipales. Saludamos con este tema, ¿eh?
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0: Ahora seguimos transitando 8:47 de este domingo 9 de agosto. Dale, comunícate 099-815-609, 094-86-8568, 098-170760. Y los clásicos habilitados 4458-3100-3000, ¿eh? Al amigo Becerra ya por las chacras. De semaña, Becerra, de semaña, ¿eh? Voy a escuchar un tema que me gusta mucho. Ya saludamos al amigo Don Héctor Mier por ahí.
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0: con este tema de Canta Clark, Don Ramón. Su soledad.
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0: proseguimos. Si ustedes se imaginaran, esto es un tema basado en una historia real. La música de Cantaclaro, Don Ramón y su soledad, barbaridad. Buenos días, dice, páseme el tema Gallo Negro, dice Los Olimareños. Beto dice, como el 100 de Vergara, gracias, buena jornada. Para usted también, que tenga una buena jornada, buen domingo, Ya buscamos el tema.
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0: señor,
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0: Esto es un temazo, Julián. Dejo el cepillo hasta el hueso.
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0: Por ahí un oyente acá, un oyente, un amigo. Esas amistades que nos regalan la vida.
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0: dice, no piense que quiero hacerle el programa, dice, pero escuché un tema bien como para usted, mirá.
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0: El oficio.

0: Bueno, seguimos 9 horas 5 minutos, ¿eh? Gallo Negro, para el locura por ahí. Seguimos, seguimos con los mensajes, che, mirá que se nos va. 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Si no, te comunicás al mío, ya te enviamos el mensaje a la patrona por allí,
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0: Con este tema saludamos a Richard allí por Nuevos Rumbos. Richard y Mabel,

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1: 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Bueno, muchas gracias. Para bueno hacerme el extensivo ahí a Negro Julián, al Gordo Celeste, al Tití, la señora allá por España, supongo. El pichuro que allá no lo veo. Ah, viejo, bueno, te dejo buen día. Este paso, Don Ramón y su Soledad.
2: Sí, señor. De más, una historia basada en hechos reales, ¿eh?
3: Buen día, que lo dejó.
2: Vamos arriba, Guzmán Soto y familia por ahí, ¿eh? La barra es tu localito.

¿Dónde andará Gustavito Sleich? Que no se ha comunicado hoy. Debe hablar con este tema igual.

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0: Bueno, seguimos. Vamos arriba, seguimos transitando lentamente y en silencio, que el éxito de arriba. En la recta de este domingo
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0: Bueno, ahora hay que decirle Don Barreto, ahora hay que decirle. Hay una cameta grande ahí, parece que anda sentado arriba de un edificio. Pero bueno, al menos el saludo no ha cambiado todavía, ¿eh?
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0: ¿Qué pasó, don Sapo? ¿Qué pasó?
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0: Buen día, amigazo, que dice, que le va, dice, yo escuchando buena música, dice, pase un tema bueno. Víctor Fernández, desde Charqueada. Un abrazo grande, mi viejo, vamos arriba.
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0: Buen día, escuchando acá desde Río Branco, dice el firme con tu programa. Vamos arriba, dice Sergio Castillo. Abrazo, mi viejo, para vos y tu familia, ¿eh?
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0: Gustavito Santo, buen día. Pase, hable menos, cante más. Herencia por Solesteño.

despertó Gustavito Ley, Enrique Almeida. ¿Qué pasó, Enrique Almeida? ¿Vos sos algo de los Salinas de Almeida, no? El romántico y chalequea allá. Buen día, si tenés el tema Vergara por Omar Molina y se me lo pasás, el de los tres barrios, Enrique Almeida. Vamos arriba, Enrique.

Buenos días, dice, pasa un tema que esté acorde, dice, con el día de hoy. El día de hoy, un espléndido día hoy, ¿eh? Saludo para mi vieja y para Marcelino, te estuve saludando, Gerardo. Gerardo Cuello por ahí, un saludo. Dice, qué nostalgia, dice, pa, buen domingo, un abrazo, me dice Gustavito. Qué nostalgia, Gustavo, ¿eh? Qué nostalgia que lo espera, mi amigo.

estamos en el mes de la nostalgia. Y así nos vamos a ir retirando, Bajamos revoluciones.

Bueno, gente, así nos vamos. Así nos vamos retirando. Cerrando este domingo 9 de agosto. Domando este micrófono que tapó otro hoy.

váyanse preparando para nostalgia. El próximo domingo venimos con unos regalos, así que prepárense para participar. Mi cuñado Buendía dice: un placer escuchar su voz a través de la Mega. Pase por Manuel Capela, quemando mentiras. Le saludo para el gringo Carlito por allí, ¿eh? Le pasó un saludo temprano, mi amigo. ¿Qué pasó? Está durmiendo.

0: disfruten. Gente, nos vamos, disfruten. El hoy que es hoy, el mañana no es seguro y es muy incierto. Y siempre digo, disfruten, cada cual a su manera, con quien gusten, con quien quieran. Abrazo grande para todos y que tengan un buen domingo. Nos vamos con este hermoso tema, Manuel Capel, recomendado por el gringo, quemando mentiras. Buen domingo para todos. Chau, chau.
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historias guardan raíces queridas y los ojos llenos de agua contenida y un porqué gigante buscando familias y madres de tierra venciendo su herida.

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5: Las 9 horas, 36 minutos.
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0: Bienvenidos a una nueva edición de Identidades, el espacio donde las historias de vida cobran voz y nos recuerdan que aún en medio de las mayores dificultades siempre es posible salir adelante. Hoy conoceremos la historia de Flavio Froz, más conocido por todos como Cafecinho. Nació en Arroyo Grande, Brasil, en el seno de una familia muy humilde y numerosa. Su infancia estuvo marcada por las carencias y el trabajo desde muy pequeño, pero también por los recuerdos de una niñez feliz, llena de enseñanzas y del cariño de quienes lo criaron. Con el paso de los años, llegó a Uruguay buscando un futuro mejor. Recorrió distintas arroceras trabajando, formó una familia aquí y echó raíces. Como muchas personas, también tuvo momentos muy difíciles, pero encontró en la música un refugio y la fuerza necesaria para levantarse, volver a empezar y seguir adelante. Hoy, con 70 años, vive en la localidad de Rincón. La guitarra y el canto sigue siendo parte de su vida. Junto a su hermano, con quien compartió escenarios y una gran pasión por la música, participó en concursos y festivales, llevando siempre la alegría de cantar. Actualmente, continúa presentándose en Mega Voz, el certamen de Mega FM 91.9, no por competencia ni por los premios, sino simplemente porque cantar es una de las cosas que más feliz lo hace. Esta es la historia de un hombre sencillo, trabajador y luchador, que demuestra que la música puede convertirse en un abrazo para el alma y que aún después de atravesar momentos muy duros, siempre hay razones para seguir cantando. Los invito a conocer la historia de vida de Flavio Froz, Cafecinho.
1: Para mí es una satisfacción muy grande estar nuevamente a los estudios de Mega. Yo llegué acá en 1978, a las 4:30 de la mañana, desembarqué en la ciudad de 33, fui para la séptima sesión, que un arrocero que me mandó a buscar. Yo trabajaba en Arroyo Grande, que hoy donde es la playa del Pontar, que le dice, ahí era una arrocera. Y de ahí yo trabajaba con un alemán, y este alemán no me quería que yo viniera, me aumentaría el precio. Yo trabajaba de noche, y mi hermano fue a buscarme, y yo me enloquecí, digo, no, pero yo me voy. Dice, no, pero si está algún problema, yo le aumento. No, pero yo no quiero aumento, yo quiero irme. Y ahí, eso fue el 11 de noviembre de 78.
0: ¿Nació en Arroyo Grande?
1: Soy de la segunda sección de Arroyo Grande, de la Rosal. ¿Cómo es usted? La segunda es la Rosal Juan Canés, que hoy es muerto. Nací en la Santa Casa de Misericordia de Arroyo Grande a las 10 de la mañana, el 10 de enero de 1957.
0: Bien, ¿cómo estaba compuesta su familia? Bueno, padres, hermanos, ¿tiene hermanos?
1: Somos 15 hermanos.
0: Una familia grande.
1: Familia muy grande. Pasamos mucha dificultad. Yo les contaba a mis hijos, mi familia, que en aquella época no era muy grande la miseria. La pobreza era muy grande. Y hoy no ni cerca. En aquella época se usaba camisas de bolsa de azúcar. Ayer miraba en el Facebook un señor que contaba la misma época. Entonces, mi madre, 15 hijos tenía, comíamos, manteníamos con arroz blanco, huevo y avestruz, comía, hacían farina de mandioca, esta, con café negro, todos amontonaditos, y tomando las tacitas, unas latitas esas que vende de. Vende esas cosas de salada. Esa fue, y nos criamos de esa manera ahí.
0: Bien, ¿su padre, bueno, a qué se dedicaba, en qué trabajaba?
1: Se dedicaba, trabajaba en arrocera, pero no paraba mucho en los lugares, vivía de como el pájaro, de gajo en gajo. y en cierto momento, que está mi adolescencia, la niñez, al fin terminamos dos hermanos, ahí fue, mi niñez fue, para mí fue ótima. Nosotros jugábamos, nosotros se divertía. Nada que ver con hoy y con el Senado Macao que cantaba conmigo. Uh-huh. Y nos criamos los dos, mi niñez, mi adolescencia. No, yo no fui criado con mis padres. Yo fui criado con gente, porque a mi mujer a veces me dice porque soy engrasado. No, yo me crié con gente Usted ve, decía Karina, ha pasado mucho hambre, sí. No niego, con mi familia, pero fui criado con gente de alta sociedad, gente estanciero, gente que tiene plata. Uh-huh. Fui criado de alta política, con políticos. Tengo familiares políticos, y ya fueron intendentes de Arroyo Grande. Ah, Arroyo Grande es una ciudadcita de 19.000 habitantes, grandecita.
0: ¿Usted se crió con una familia, con otra familia, pero desde muy pequeño, o cómo fue? Sí. ¿O ya después de más de grande?
1: No, desde gurí, como eran tantos hijos, de repente venía uno y pedía para acompañar a la señora o para ayudar. Entonces, imagínate que yo trabajé en una arrocera, ya ellos ganaban en aquella época 50 centavos brasileños. Yo ganaba 30, solo para llevar la comida al arrocero. Un arrocero fraco era. Y yo ganaba. Y después veo otra familia que me quería adoptar como hijo. No me adoptaron, pero yo me crié con ellos. Hoy tengo, que ella me llama de hijo, y yo la tengo como mi madre. Seguida si conversamos. Y ahí terminé y me crié con ellos. Y después ya me metí en las arroceras. Yo con 7 años trabajaba, y estudié en el pueblo. Una señora hasta que era estanciera, me daba los estudios.
0: ¿Fue a la escuela?
1: Sí, fui a la escuela. Entonces yo me hacía ilusiones, ella me decía, no, usted cuando sea grande va a ser mi chofer. Y yo tenía 13 años. Iba a los bailes de carnaval, me daban plata, me tenía bien arregladito como si fuera hijo. A través fui al banco y conversé con una nieta de ella. Y yo decía, yo cuidé a tu marido. A tu marido cambiaba de... Karina, yo trabajé de niñera. En esta misma casa. De la niña, no. Pero de los niños varón cambiaba de pañal. Yo iba para la calle de noche, venía, cambiaba de pañal. Entraba en el cuarto del matrimonio, daba la leche para ellos. Esa es mi función. Y cuidar a los gurises. Todo eso yo pasé por todo. Muchas cosas que hoy ningún gurí pasa.
0: Mire, después, bueno, ¿cómo surge esa idea de venirse a Uruguay? ¿Siempre tuvo eso de venirse a Uruguay? ¿Quería venir? ¿Cómo fue esa oportunidad que tuvo de venirse?
1: No, idea no tenía yo. Como te decía, mi hermano fue, mi hermano estaba acá, vino a trabajar, y yo trabajé con padre de Freddy Lago.
0: Ah, sí.
1: La Asociación de los Sí. No sé ni qué cosa ahí. Y ahí me trajeron para ahí y me quedé. Y me gustó y tengo, ¿cómo te voy a explicar? Yo soy, mi abuelo es de acá, de Uruguay. Mi abuelo es de la Sierra de Cortodé. Tengo parientes, ahí otro día entré en el Facebook y me apareció una frozama ahí que me perdí. Entonces ya tengo la sangre uruguaya. Y me gustó y quedé acá nomás. Tengo mucha amistad, gracias a Dios. En todo lugar que yo ando, me grita uno, me grita otro, Río Blanco, 33. En todo lugar, me hice mucha amistad, soy una persona, ¿cómo es que te voy a decir? Soy una persona muy social.
0: Bien, y después de que estuvo en esa arrocera, no sé cuánto tiempo estuvo en la arrocera, ¿cómo surge venirse a la localidad de Rincón?
1: Ahí yo vi para Zapata, trabajé en Zapata unos años, volví a Brasil, miré mal en Brasil, volví para atrás de vuelta. Como yo era casado acá, yo trabajé en Pelota después de casado, la ciudad de Pelota. Trabajé en Santa Victoria, después casado, volví al 33, y después volví para Zapata. Trabajé en Pasano, los Mario Díaz, trabajé con la Riera acá también, y quedé ahí, pues, me fui para Arroyo Grande de vuelta, volví, me separé, volví a Rincón, y hasta hoy estoy a Rincón. Viví en Vergara también, estoy bien acá.
0: Bien, bueno, tiene hijos, nos contaba fuera de micrófono, bueno, cuéntenos cuántos hijos tiene.
1: Tengo 3 hijos, tengo una, 2 hijas mujer y un varón en Arroyo Grande. Una vive en Río Grande, una en Arroyo Grande y una en Santa Victoria. Y con mi señora actualmente, perdí una y tengo 3. Tengo 2 niñas y dos gurises y un gurí.
0: ¿Qué significó para usted, bueno, venirse a Uruguay, el cambio? Nos contaba un poquito fuera del micrófono también, el tema del idioma, ¿no? Que fue un poquito complicado cuando llegó a Uruguay.
1: Fue muy complicado porque, imagínate, uno nunca escuchaba los uruguayos. Nosotros, prácticamente, música, temas uruguayos, nunca se escuchaba. siempre se escuchaba brasilero, mismo que mi abuelo nunca habló en brasilero. Yo a mi abuelo alcancé a conocer con 84 años y andaba siempre con él. Tenía un carrito con una yegua, me acuerdo que se llamaba Maguinoria, pero siempre con aquel sotaque de uruguayo. Porque viste que hay gente que a veces sale del país y no cuenta a la familia por qué fue y por qué no fue.
0: ¿Qué cosas de Brasil siguen estando presentes en su vida o qué recuerdos tiene de que, bueno, que diga todavía o extraña o no sé, o qué sentimientos tiene también con Brasil?
1: No, extraña no, Karina. Para mí no, no, no, porque fue donde yo, fue en Brasil que se me terminó, más que te voy a decir, fue donde terminó mi casamiento, donde terminó la separación de mis hijos. Entonces para mí no me representa nada. Voy a Brasil, bro.
0: Bueno, nos decía que tiene hermanos
1: Sí.
0: que aún viven en Brasil.
1: Sí,
0: Va a visitarlos de vez en
1: hay
0: cuando.
1: varios hermanos, ¿eh?
0: Bien.
1: Y ellos vienen acá también.
0: Bien. Bueno, a usted tiene un apodo, ¿no? Que le dicen Cafeciño. ¿Por qué nace ese apodo? ¿Quién, bueno, quién le puso y qué significa?
1: El cafecito nació de que mi patrón, cuando yo trabajé con, no sé si usted ha visto hablar de Francisco Ortiz, el 33, que fue diputado. Yo trabajaba con Diego Ortiz. No, trabajaba con Fino Valdir con él. Y mi patrón siempre, todo de encargado porque tomaba café. Y yo pedía, me traiga café y me traiga tabaco. Y un día él llegó de mañana riéndose y dice, pero todos los días vos me pides café, ahí vos hay que ponerte cafecito. Y usted sabe que puso ese día cafecino y en el otro día puso cafecino de vuelta y ahí quedó cafecino. Aquí nadie me conoce por el nombre. En todo lugar es cafecino.
0: Bueno, ¿cómo es? Hoy en día está jubilado usted, ¿verdad? Bueno, sigue en la localidad de Rincón. ¿Cómo es un día a día hoy suyo, jubilado, bueno, sin tener que trabajar?
1: Ah, es difícil, Karina. Las jubilaciones son muy pocas y solo yo para pagar cuota de vivienda, agua y luz, es un problema, es muy difícil.
0: Bueno,
1: Pero
0: se va llevando.
1: yo siempre tengo un meu jeitinho, como decía, para el panadero. Y soy, como te digo, soy una persona muy comunicativa. Soy una persona que siempre tengo esperanza de que hoy me acuesto jodido, mal, sin solución para nada. Pero en otro día parece que va a aparecer una oportunidad. Y yo ahí rincón corto pasto, tengo una maquinita corto pasto para dos personas y a veces corto para otro que aparece y ahí se va llevando.
0: A usted le gusta cantar, ¿no? Nosotros, bueno, en la radio tenemos el concurso Mega Voz y
1: Sí.
0: usted ya ha participado a varias ediciones. Bueno, ¿cómo nace el amor? Y también toca la guitarra. ¿Cómo nace el amor por el canto, por la guitarra? Y bueno, ¿cómo aprendió también a tocar la guitarra? Cuéntenos.
1: Aprendí mirando a mi padre. Mi viejo tocaba el Finado Macaco, que siempre cantaba eso, la fiesta de Rincón, y nosotros andábamos siempre juntos. Uno extraña mucho porque si algo cantábamos juntos, nunca canté solo. En el 33 participé del 33 Bujonaba, justamente que en nivel Tera fue a Rincón y yo estaba para la vereda, y él me preguntó si no sabía quién cantaba. ¿Qué le gustaría participar en 33 Buscó una voz? Digo, a mí me gustaría. Nosotros cantamos con mi hermano del taller. Y está ahí, Nivel me invitó y fue a Rincón y cerró allá en Rincón. Y el único que fue yo, porque los otros ninguno. Y entonces mi hermano fue conmigo, participé en 33. Después estuvimos en el Canal 11 tocando con él, Daniel. Tenía un programa en el Canal 11. Nos presentamos ahí.
0: Así que bueno, ya hace mucho tiempo que canta y que bueno que
1: Sí.
0: se ha presentado delante del público. ¿Cómo es eso? Bueno, cuando se presenta delante del público, ¿se siente nervio o tranquilo?
1: Vos sabés que la última vez, ahora sí. Yo pensé que iba a ser mejor y fue peor. Pero me gusta, me gusta. Me encanta la música. Yo que toco la guitarra, lo único que toca, lo poco que sé, pero me gusta. Ahora no agarro porque solo no.
0: Solo
1: Siempre
0: no lo.
1: tocaba con él y yo no. Agarro muy poco.
0: ¿Qué tipo de música le gusta?
1: A mí me gusta la música folclórica. Siempre.
0: Lo único que
1: Porque
0: toca.
1: somos gaúchos.
0: Claro.
1: Somos de Río Grande del Sur. La música sertaneja ya. Me gusta, sí, me encanta. Pero ya.

0: cumplir algún sueño, tengo por hacer algo todavía en mi vida.
1: Tengo a dejar mi familia bien, por lo menos bien de vida, ¿eh? Mi sueño era, como Karina decía, acertar un cingo de oro y mi sueño era ayudar a quien necesita. Crear un programa, si pudiera, que me diera una oportunidad de, por ejemplo, mi sueño siempre fue este, hacer baile. Yo hice tres bailes en Rincón, con Frontera Tropical, de una orquesta de 33, iba a traer Burbuja de Varela a Rincón, y después yo, porque yo tomaba mucha caña. Cuando me separé me dediqué a tomar caña, y ahí después es que no, aquello no era vida porque me iba a terminar chupando caña y
0: Enfermando.
1: resolví abandonar con la caña y seguí. Bueno, yo voy a empezar a hacer música. Y mi patrón me incentivó, me levantó el ánimo, me dijo, bueno, hace baile, usa el teléfono ahí, llama para acá y llama para allá. Y yo hice con Frontera, anduvo muy bien con Frontera. Y después hice con Orquesta 73, ya andé mal. Después hice de vuelta y andé más mal y abandoné. Pero
0: Le
1: tengo,
0: gusta.
1: me encanta, eso me hace ese tipo de eventos de, para, ¿cómo que te voy a decir? Para crear un fondo para ayudar a una persona, paga una agua, paga una luz, para tener aquel orgullo, así, bueno, yo contribuí, yo ayudé. Si una persona llegaba y golpeaba la puerta, nada, tengo a ver la luz, no puedo pagar, no, vamos, paguemos y está. Hacer ese tipo de eventos. A mí me encantaría que tuviera un político que me diera un apoyo para hacer fiesta en Rincón, hacer un baile, hacer una peña folclórica, esas cosas todas.
0: Ha cambiado mucho, ¿no? Quizás antes, bueno, las peñas folclóricas funcionaban muy bien, la gente iba, hoy en día como que es más
1: Y que yo
0: difícil.
1: pensaba, es que se conversaba y yo escuché uno dando ese mismo, me pregunté, haciendo esa misma pregunta ahí, porque la juventud no le gusta esas cosas. Es muy lindo, pero ellos no quieren música más moderna. Y como yo te digo, yo vengo a la Mega no con la intención de que yo vaya a ganar. Yo vengo porque me gusta participar, por lo menos participé. O canté mal o canté bien, pero yo estuve allí.
0: Es una forma, bueno, usted lo dijo, ¿no? Bueno, de salir quizás de un problema. La música te ayuda en esos momentos que uno está atravesando quizás algún problema, como en su caso que lo dijo con la bebida, ¿no? Qué bueno que lo ayudó a salir de eso, que está muy bueno.
1: Y vos sabés que yo me acordaba porque yo tenía un hermano alcohólatra y murió alcohólatra. Murió ahí en el puente Yagorón. Entonces yo siempre, vos sabés, Karina, que siempre aconsejaba a él, que la mujer lo dejó, se tiró una bebida. Y yo siempre me acuerdo que siempre decía para él, digo, hermano, tomate una actitud, levantá el ánimo, cambiate la ropa, ponete en la pinta, conseguiste una novia, vos sos un hombre joven. Y él, ese pobre, siempre me decía, vos sabés que tenés razón, no voy a tomar más. Pero no, el otro día él tomaba de vuelta. Entonces yo me aseguré en eso ahí. Yo un día pensé, digo, pero a muchachos me da un consejo, también me dice, cafecín, dejás, tomá eso ahí. Anda, sacate la libreta, entrá de camionero, va a vivir tu vida. Dejá eso a algo, eso no. Entonces yo empecé a pensar, digo, voy a dejar de tomar. Entonces yo cuando hacía baile, yo tomaba así, pero yo hacía, tomaba después que terminaba. Mi hermano, uno que tenía, me decía, si vos sos un baita borracho. Digo, sí, pero yo no tomo durante, ¿cómo es que voy a hacer un evento? Voy a estar tomando. Termino mamado. Entonces, después que termina, yo tomaba.
0: No sé si le gustaría dejarle algún mensaje, bueno, a quienes nos están escuchando, no sé, a la gente en general, quizás, bueno, ese mensaje estuvo muy lindo, ¿no? Ese de, bueno, de las personas de que tienen que poner ánimos y salir de adelante si tienen algún problema, pero bueno, no sé si quiere dejarle algún mensaje para todos aquellos que nos están viendo.
1: Sí, el mensaje que diría para aquellos que toman, que a veces se separan. O acho que la bebida es una solución, que al dejarse separar, se terminó el mundo. Claro, yo no sentí por la mujer. Mujer hay varias. El sentimiento era los hijos. Porque yo soy uno, capaz que no sea un padre tan, pero yo soy un padre muy cariñoso. Mis hijos para mí es todo que yo tengo.
0: Bien, bueno, Flavio, nada, agradecerle por el tiempo, por haber venido, por habernos, bueno,

0: contado parte de su historia, de su vida. No sé si quiere agregar algo, si quiere contarnos algo más.
1: Y la amistad que tengo, Karina, me quedo muy contento con lo que yo tengo acá adentro, la felicidad que tengo, que y donde yo voy, yo tengo un, otro día decía para el panadero, digo, parece que yo te doy un, te da un, te traigo una buena energía. Entonces se reía, y vos sabés que me queda una buena energía. Cafecín, vos tenés buena energía. Y como yo te digo, Karina, yo soy una persona que tengo, yo tengo miles de problemas. Tengo la jubilación, pero yo estoy solo, tengo que sacar préstamo para pagar una cosa, pues, y no puedo pagar otra, y no puedo pagar acá, le pago el boliche, no puedo pagar el boliche, tengo que pagar la luz. Entonces, papá, nunca me entrego y nunca, yo siempre en la esperanza de que, ¿será que yo no voy a acertar un cinco de oro? ¿Será que no me van, no? ¿Será que no va a venir una plata por, quién sabe quién me va a regalar algo? Entonces yo no pierdo la esperanza. Y llego a un comercio. Yo en cualquier lugar, aquí en Vergara tengo mucha amistad. Son muy amigos de la Mabel, son muy amigos de varios, porque aquí me hice mucha amistad tampoco, también. Y en Rincón todo el mundo me conoce, también. Voy allá y jodo con las gurisas, los boliches. Y acá en la radio son muy conocidos también con ustedes. Y muy agradecido por la Mega. Siempre me invitaré todos los años para el Mega Boa. De eso son muy agradecidos también.
0: Bueno, nada, agradecerle y bueno, que siga con esa, con ese positivismo, esa transmisión de energía positiva que es muy lindo y muy agradable. Así que nada, muchas gracias.
1: Bueno, muchas gracias a usted, Karina.
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3: Si deseas realizar tu consulta a las autoridades locales, escribinos 091-926-505. 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Y así llegamos al final de una nueva edición de Identidades por Mega FM 91.9. Recuerden que este es un espacio abierto para toda la comunidad. Si consideran que hay algún vecino o vecina que tenga una historia para contar, o alguien que esté llevando adelante una actividad de interés general, social, cultural, musical o deportiva que merezca ser difundida, pueden comunicarse con nosotros al 091-926-505 o a los teléfonos de la radio y contarnos a quién les gustaría que entrevistáramos. Gracias por acompañarnos un domingo más. Les deseamos un buen cierre de jornada y un excelente comienzo de semana. Nos reencontramos el próximo domingo, aquí, por el dial de Mega FM 91.9, compartiendo nuevas historias en Identidades. Hasta la próxima. 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

0: ¿Qué tal, audiencia? Audiencia, subí el volumen. Así le damos inicio, arranque a nuestro programa. Sonando Fanática Sensual. Soy tu sol, ¿eh? Bueno, les cuento que hoy estamos solos. El amigo Julito hoy no vino, ¿eh? Esperamos tenerlo para el próximo programa,
1: ¿eh?
0: Bueno, hasta las 12:30 del mediodía vamos a estar acá en el dial. Así que enganchate en este domingo muy lindo acá por Vergara, ¿eh?

Bueno, los teléfonos de la radio que ya los tienen por ahí todos, ¿no? Pero si alguno todavía no lo agendó, se los pasamos, ¿no? Me llamás, me pasás un WhatsApp y pedí un tema, che, dale. 098-17-07-60. El 094-86-8568. Por ahí están también los fijos 4458-3000 o 3100, ¿eh?

0: Bien, vamos a pasar a este temazo de sonido profesional.
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0: Vamos a recordar algo, che. Que estamos en el mes
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0: de la nostalgia, ¿eh?
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0: Suena en mil pedazos, subí ese volumen.
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0: suena sonido profesional, ¿no?
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en mil pedazos, che, qué temazo, ¿eh? Saludito enorme para mi simpatía Hortensia por ahí. ¿Será que todo el cariño que me estaba llamando a los fijos de Hortensia? No es suficiente amor para ti. Le mandamos un saludito grandote para ella, Nos pedía que mal elegiste, Temazo de impactos del Chuy, se lo vamos a pasar por esa banda, ¿eh?

Bueno, para mi simpatía, che. Qué mal eligió Hortensia, ¿eh? Bueno, usted pidió el tema, ¿eh?

Saludito enorme para Ana por ahí que se estaba comunicando. Quería saludar a sus hijos. Ya va a estar saliendo el viejo jubilado para ella, ¿eh? Muchísimas gracias por estar en sintonía, Ana.

0: Salita enorme para el goleador de Banfield por ahí. El amigo Pelego. No la rompe solamente cantando el amigo Pelego, ¿eh? Miren que es el goleador de Banfield. Está escuchando el programa el Pelego, así que le mandamos un saludo grandote para él. Ya vamos a mejorar ese cuadro, Pelego, ¿eh?
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0: Cuadrito del reloj, ¿eh? Cada vez van a ser menos las goleadas. Usted tranquilo, Pelego, ¿eh? Vamos a reforzar ese cuadro. Mirá qué temazo se viene ahora, ¿eh? Le vamos a pasar algo también para del chileno que nos pide el Pelego, que ya va a venir en un ratito. Pero antes vamos a escuchar este temazo de Soy Tu Sol y Miriam Brito, che.
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0: Sube ese volumen, ¿eh?

0: Buen día, saludos para Julita, Jonathan.
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0: ¿Pasa algún tema lindo? Saludos de José Pedro Varela.
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0: Soy Esteban.
1: No.
0: Muchas gracias, Esteban. Gracias por estar ahí, che.
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0: Jonah, pasa un tema del chileno Pablo Castro. Gracias, dice Sebastián.
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0: Ya tenemos algo acá, Sebastián, ¿eh?
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0: Buen día, Jonathan. Está muy bueno el programa, dice Nelly.
1: Sí,
0: gracias, Nelly.
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0: Bueno, atente que se viene el día del niño, che. Y la radio, como siempre, está ahí, al firme. Mira qué temazo.

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1: Bueno, como les comentaba, el próximo domingo, programación especial del Día del Niño, ¿no?
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1: Vamos a tener diversos regalos, sorteos, programación en vivo. La búsqueda del tesoro, ¿eh? Vuelve la búsqueda del tesoro. Aquel que desee sumarse con premios o a la programación, la invitación está hecha, che.
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1: Así que a full con el Día del Niño,
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1: A tenerlo presente por ahí que van a ver, la programación va a ser en vivo. Muchos regalos, muchos sorteos y a salir a buscar el tesoro escondido, che. Bueno, aquel que quiera sumarse a venir a la programación o a sumarse con premios, puede hacerlo, ¿eh?

0: atrás. Buen día, yo no pasada. Pídeme la luna por Mario Silva para escuchar, gracias. Qué temazo, ¿no? Saludo grande para el gallo allí, para Florencia. Para mi amiga, ya vamos a buscar. Señor, vamos arriba, pase un temita que estamos escuchando. Ese prestigioso programa, dice Carolo, che. Y esperando los pollos acá en la esquina del sabor. Tomá pa' vos, Impresionante el Carolito. Está a full viendo los pollos girar, Saludo grandote para el amigo Carolo, Buen día, ¿cómo estás? Si puede, pase un tema lindo para escuchar. Gracias, dice Leonor. Este tema que va a salir te lo pasamos para vos, Leonor, también, Se viene el chileno Castro. Saludamos al Pelego Muniz, el goleador de Banfield. A Sebastián y le regalamos a Leonor también. Este temazo del chileno que se titula Así es tu forma de amar. Suena para ustedes, che.
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Salito grande para mi amigo José Carlos, che. Solo la Paola te aguanta, che, ¿Quién más te va a aguantar si no la Pau, Mandamos un saludito grandote al amigo José Carlos. Le vamos a pasar algún tema lindo para él, Buen día, colega, siempre al firme con Suban el volumen. Pase por el Negrucho Mateo, 2 en 1, gracias, abrazo. Dice el amigo Adán por acá. Mandamos un saludo grandote a este amigazo, Ya lo buscamos, ya está por ahí, Se va a salir en un ratito, amigo.

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0: Bien sonando. Algo de Mario Silva, che. Para el gallo por ahí que me pedía Pídeme la Luna.
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0: Y sonaba Vida, sonido profesional.
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0: Su pasaje por Mario Silva, che.
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0: Hola, viajando en compañía de la Mega. Pasó un tema de Matías Valdés.
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0: Para Conrado, gracias, saludos.
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0: Gracias a vos por estar ahí, che, saludos para vos también.

0: Saludo grande para Winston también, que está, me está escuchando el programa. Viajando en autos, en machito.
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0: Escuchando buena música, ¿eh?

0: Que no se entere, sonido caracol. Buenos días, lindo programa, muchas gracias. ¿Me podrías pasar un tema de Ferfolia? Gracias, dice Rocío.
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0: Estoy contigo, amigazo, no es changa aguantar a Ramoncito, dice.

0: La mejor atención, la mejor simpatía del amigo.
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0: Saludito grandote para el tapón, che. Y para su señora por ahí. Sé que está la radio prendida en la carnicería, ¿eh?

0: Salut. Salud, Torrandote, para Pía.
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0: Shona, ¿cómo estamos?
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0: Muy buenos temas, che. Pasame algo de Mario Silva o del chileno Castro. Gracias, dice Pía.
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0: Gracias a vos, Pía, por estar, ¿eh?
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0: Tenemos algo más de Mario Silva.
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0: ya salí, ¿eh?

0: Saleto Grande a la barra ahí por la usina, por la voce. También está enganchadita al programa. Acá estamos escuchando Pase Cuatro Rosas del Chacho Ramos.
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0: Ya vamos a buscar algo para el amigo Jordi, Saludos grandote para Hugo Secada, que está en sintonía también.

0: Y este mazo por el amigo Carolito, ¿eh?
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0: Bueno, para el próximo domingo tenemos programación especial del Día del Niño acá en la radio, ¿eh? Como siempre, va a haber mucha diversión.
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0: muchos regalos, sorteos.
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0: Programación en vivo,
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0: A full con la búsqueda del tesoro, Así que a la gurizada por ahí. A estar atento el próximo domingo. Que es su día, Aquel que quiera sumarse.
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0: A toda la movida está invitado, che. Con premio el que quiera sumarse también.
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0: Para pasar un rato lindo con la gurizada,
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0: Esa búsqueda del tesoro que se pone buena, ¿eh?

0: pensando en ella, ¿eh?
1: Muy bueno el programa. La verdad que estamos deleitándonos acá escuchando. Buena música. Pásame un chivo. 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
0: Saludito grandote para el amigo, Gracias por estar ahí del otro lado, che.
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0: Bueno, ahí escucharon que van a estar haciendo tortas fritas esta tarde.
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0: 20 pesos cada una, dice el amigo.
1: Buen día, Chona. Muy bueno el programa. La verdad que estamos deleitándonos acá escuchando. Buena música. 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
0: Ahí salió el chivo para el amigo, ¿eh?
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0: Mirá que temazo, pía.

0: Bien, ahí sonaba este temazo de Mario Silva.
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0: Mi viejo, ¿eh?
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0: Hola, Jonah, buen programa como siempre. Podría saludar a mi esposo que está de asado. Julio Pereira, el pichón en Arrozal 33. Tema de latido, Matías Valdés, dice Juli,
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0: Salito grandote para esta barra. Buscamos latidos. Que salga bueno ese asado, che.
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3: Buenos días, Jona, ¿cómo andás? ¿Andás bien? Mirá que yo hago arroz con leche para vender también. Le pongo 6 o 7 huevos. Ya sabés. Portate bien, Pasá un tema lindo, estoy escuchando aquí en la casa de mi muñeca, mirá. Esperando las milanesas que me están a prontar acá.
0: Hoy aprieta la olla en casa ajena. Y ese come una cosita,
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0: Eso es un arroz con leche. El que aguanta un arroz con leche hecho por el amigo, el tío Galletita.
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0: en sí. Vive 100 años,
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0: Porque son de atraque fuertes,
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0: A ver si se acuerdan de esto, che.

recomendada esa torta frita de Piri Son. Muy buena. Ah, recomiendo esa torta frita, sí.

0: son recomendadas, las tortas fritas de Piri son recomendadas. Muy buenas. Ah, recomiendo esas tortas fritas.
1: Bueno, el... El amigo recomienda las tortas, ¿eh?

0: Me tiene como loco lo del audífono.
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0: Bueno, por ahí estaban recomendando las tortas del amigo Piri, ¿eh?
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0: Habrá que probarse, ¿eh?

0: No es changa cuando se le dan con el mismo tema, ¿no?
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0: Hola, Jonah. Saludá a todos mis hermanos con un tema. ¿Por qué te vi de Elvis?
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0: Pasalo, Eddie.

0: La última vez, Martín Piña, ¿eh?
1: Piña cantor, Marcos Castellón.
0: Y Marco Castellón. Buen día, amigo, recién largué la hoguera. Lo estoy escuchando, dice Gumercindo.
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0: Lindo animal, che, ¿eh?
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0: Saludito grande entonces para el estanciero Gumercindo por ahí. Disfrutando de su jubilación. Dedicado 100% a la ganadería, el amigo, ¿eh?
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0: Che, saludito grandote también allá para Leoncho.
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0: Para Juan Sosa.
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0: Para el amigo Ramírez, ¿eh?

0: Para el amigo que sale a pastorear sus vacas.
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0: a lo largo y ancho del camino allí por...
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0: Por las rengas, ¿eh?
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0: Que nos escucha,
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0: Así que vaya el saludito grande para él.
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0: Bueno, desde las 16...
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0: Bueno, ¿cómo andas? Muy buen programa, recién me engancho. Y decía a la gente que a partir de las 3, 3 y pico de la tarde ya están saliendo las tortas fritas. Pueden pasar nomás. ¿Qué pasó con la gallina ayer, Jonah? ¿Estaba desafiando las luces de charrúa? ¿Por tan poco se achicaron? ¡Vamos arriba!
1: Saludito grande para el Cristian, che. Qué miedo que tuvo el City anoche, Lo iba a agarrar la maquinita, lo iba a hacer uno para cada uno, Qué desastre el fútbol uruguayo, che. Suspendieron el partido por la red lumínica, Las luces son de juguete, Cuando el amor llega así de esa manera. Saludito grandote para Alexis Secada,

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1: Buen día, Jonah. Gracias por los saludos. Y Julito estará arreglando los focos del Francini.
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1: El negocio de ellos.

0: Recién se levantó la gallinita ciega, el Cristian, dice Fabián por acá. Saludos le manda Daer para el amigo Cristian, ¿eh?
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0: Que ellos no hacen de a tres goles, dice, ¿eh?

0: Y de la Mega, 2026. ¿Me podías pasar, si te queda tiempo, para escuchar? Gracias. Bueno, no te olvides, pásamelo,
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0: Porque no te agradó mucho el que yo te pedí. Dale, gracias.
2: 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Metiendo presión. Saludito grande para Ortega.

Saludo grande para Walter. Buen programa, dice el amigo, ¿no? Hoy no está el amigo Julito, che. Se extraña ese bandido cuando no viene, ¿eh? Saludos para el... Saludos para el tricolor que anoche desconectó la luz del estadio para que el Mancha no jugara. Cristian Coria, el popular ayudín. mensaje de Ricardo Darre. Bañulito por acá, amigo.

0: medio crisis.
1: ¿Qué les pasa tan nervioso, tan muchachos? Me la aclaro, el que tenía más que perder ahí era Peñarol, porque estaba con un partido más encima y sin entregar, porque ya sin se le habían barrado, que seguro, con esta lluvia. Si Titor no tiene nada que perder, tiene que todo para ganar al revés. Por eso se asustaron, muchachos. Vamos arriba, reconozcanlo, se asustaron. Y yo hace rato, dando la vuelta, ando para arriba y para abajo, sin mandar.

0: No es fácil la barra, che. Apagándola después. Buen día, recién me engancho. Pasame un tema lindo de Leo Mattioli.
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0: Que ayer cumplió 15 años de su muerte. Gracias y saludá a mi madre que mañana está de cumple, Dionela. Saludito grandote para tu mamá mañana, Dionela, ¿eh? Gracias por escribir.

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1: Saludito grande para Dionela, para su mamá, que mañana va a estar chiquita cumpliendo un año más, Bueno, nosotros llegamos al final de un programa más,
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1: Bueno, recordarles que el próximo domingo
2: tal vez en un momento
1: hay programación especial del Día del Niño,
2: pero debes saberlo.
1: Así que a estar atentos todos por ahí, que van a haber diversos juegos, regalos, sorteos, la clásica búsqueda del tesoro. Así que si tenés ganas de prenderte, de colaborar con algún premio, la invitación está hecha.
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1: Arrimás aquí por la radio, algún juguete, alguna cosa que quieras regalar.
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1: El mismo día que estemos igual en vivo,
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1: Así que la gurizada, estar atento, que el próximo domingo está la búsqueda del tesoro.
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1: Ya van a ver más detalles de esto,
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1: Bueno, nosotros los dejamos con estos enganchados de remo.
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1: Y nos encontraremos el próximo domingo, entonces.
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1: Con la movida del Día del Niño,
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1: Disfruten de este domingo precioso acá por Vergara.
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1: Gracias por estar ahí, che, del otro lado siempre,
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1: Los dejamos con estos temazos pegaditos.
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1: Enganchados de remo. Chau, chau.

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0: Mega FM presenta la hora. Las 13 horas.
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3: Hola, hola, bienvenidos al ranking semanal de la Mega. Vamos al puesto número 10. Música Los Palmeras, junto a Fede Mestre y El Chofer, con Yo Soy Ingresa. 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
1: Puesto número 10. La música Los Palmeras, junto a Fede Mestre y El Chofer, con Yo Soy Ingresado.
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1: Tema que salió del ranking de la Mega. Música local, Hugo Suárez, El Tonga, Pensando en Ti.

0: tema que salió del ranking de la Mega Música Local, Hugo Suárez, El Tonga, Pensando en Ti.
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0: Baja una posición la misma cuadra con Otra Noche de Gira.
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1: Baja una posición la misma cuadra con Otra Noche de Gira.
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2: Baja una posición de la planta de agrupación Marilyn con No Flores Más.

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2: Baja una posición de la planta de agrupación Marilyn con No Llores Más.
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2: Baja 4 posiciones Semanero con el

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1: Se mantiene Matías Valdés con Estrella del Interior.
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1: Vamos a hacer un repaso. El puesto número 10, el puesto número 6, puesto número 10 para el Tonga con Pensando en Ti, ingresó esta semana. Puesto número 9 para Lucas Hugo con Todavía Me Duele, subió una posición. Puesto número 8 para La Misma Cuadra con Otra Noche de Gira, baja 3 posiciones. Puesto número 7 para De La Planta junto a la agrupación Marilyn con Mujeres Más.

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0: ¿Cómo está la audiencia de Mega FM? Perdóname, mi amor. ¿Cómo están pasando este domingo? Domingo 9 de agosto, claro que sí. Cuando son exactamente las 13:26. ¿Cómo están pasando este domingo? La verdad que el domingo bastante lindo. Bueno, como yo no, pero... ¡Ay, qué cosa linda! Bueno, se pueden comunicar a los contactos de la radio, claro que sí. ¿Qué estás esperando? Somos tu compañía en la tarde, acompañado de un rico mate amargo.
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0: La verdad que ya lo extrañaba cantidad.
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0: Por temas personales estábamos lejos,
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0: lejos y a la vez cerca.
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0: Pero bueno, acá estamos para complacerlo a cada uno de ustedes.
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0: Con muy buena música, claro que sí.
1: Perdón.
0: Así que bueno, si estás de ese otro lado de la radio,
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0: a través de lo que estés escuchando,
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0: manda un mensajito que te vamos a estar saludando.

0: a escondidas, dice Sonido Profesional.
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0: Buen día, señor. Buen día, a la 1:30 de la tarde, ¿en serio?
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0: ¡Ay! Es un chiste esto. No sea mala, Leonor. ¿Cómo va a ser el buen día hasta ahora?
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0: ¿Cómo estás? Yo muy bien. ¿Y usted? ¿Anda bien? Espero que sí. ¿Pasa algún tema lindo para escuchar? Dice Leonor. Pero claro, sería una buena tarde en este momento, no un buen día.

Buenas tardes, compañero. ¿Cómo anda usted? ¿Anda bien por ahí? ¿Cómo no está toda la lluvia y eso? Yo acá, tranquilazo. Pero bien, masa. No estoy en mi casa, pero bien tranquilo estoy.

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2: Buenas tardes, amigo Fabricio Álvarez. El capo de Tras noches el Mega. Ese macho anda en la naranjita, ¿no? ¿Quién la tiró? El uno, como siempre.

Hola, Alexi, ¿cómo anda? Le habla el elefante, el panchero. Y amigo, le deseo un feliz día. Y vamos arriba, amigo, una buena jornada. La verdad que es muy lindo su programa. ¿Y cómo anduvimos por esos medios? Anduvo bien, amigas. Bueno, me alegro que haya andado bien, que haya logrado lo que usted quería. Vamos arriba, amigo. No se me achique, no baje los brazos, vamos adelante. Eso es cosa de hombre, y para adelante, nomás siempre con la frente en algo. Vamos arriba, Alexi, pasame un tema bien lindo ahí para saludar a mi amor acá, Lourdes. Un tema, pero lindo, lindo. Y eso es bien movido, pero lindo, lindo. Uno de esos de, yo qué sé, ponerle perforbia o algo así. Que sea lindo para bailar. Vamos arriba, amigas.

0: Pero muy buenas tardes, Gustavo. Bueno, un saludo para Lourdes, para la pancherita Pitufina. Y este Marchito, mirá, te voy a ser sincero, la verdad que nunca he hecho tantos kilómetros en tan poco tiempo. La verdad que en estos últimos meses, la verdad que sinceramente el gol... Estás loco. Barbaridad. Qué auto bueno este. Le falta el auto, yo me muero. Bueno, vaya un saludo grandote para ustedes por ahí. Bueno, ahora le vamos a estar pasando algo de eso. Bueno, hay muchos temas para bailar. Yo cuando quiero bailar, yo le bailo hasta la compasita. Ah, sí. Muchísimas gracias por ese saludo, gracias por esas palabras. Y bueno, claro, y que hable para adelante siempre.
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0: Bueno, suena la heroica, amiga, amiga. Un temazo para Fabricio. El amigo de Trasnoche el Mega. Yo para mí que tiene que volver Trasnoche el Mega. ¿Qué querés que te diga?
1: Amiga, amiga.
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1: Un temazo de La Heroica, amiga mía.
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1: Buenas tardes, pasa un tema de Martín Segovia, dice Nelda Bello. Muchísimas gracias por estar.
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1: Buenas tardes, ¿cómo está usted? Dice, yo acá, en la vuelta escuchándolo. Mirá Juancito Freire, ¿qué la tiró? Usted es un capo. Usted es un capo, la verdad. Vaya saludo grandote, gracias por estar.

Después de ti, Guardianes. Un temazo, la verdad. Ella lo quería escuchar y bueno, yo se lo dediqué. Se me llenan los ojitos, corazoncito. Con la carnudita.

Bueno, Juan me está preguntando si ella o... Tengo el amigo Juan. Juancito, un capo. Juancito me vino a donar unas cosas acá para la radio, la verdad, sinceramente, sin palabra. Juancito es el uno. Juancito Freire, ¿lo conocen o no? Es un capo. Y acá lo tengo bailando. Obviamente que a mí me están cebando mate. ¿Qué te pasa, vos? Y bueno, es mate. Parece que lo cebó en varios pozos y el mataburros, pero... Yo también te quiero. Deja cuando llegue a las casas, ¿no?

Buenas tardes, Alexi, buenas tardes. Siempre bueno ese programa, siempre alegre. A partir de las 2 de la tarde, torta frita, 20 pesos cada una, acá en la casa. El número para llamar, le llevamos a domicilio, 099-099-321. A partir de las 2 de la tarde, arrancamos.

Un saludito ahí para Jesús, Jesús Piri, Ana Mariño y toda la familia por ahí. Así que bueno, a partir de las 2 de la tarde van a estar saliendo las tortas fritas, entonces. Se pueden comunicar al 099-099-321. 099-099-321. Si es ahí en tu domicilio, Jesús, vamos a tener que pasar abajo con las tortas fritas, me parece, cuando salgamos de acá.

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2: Sí, Alexis, acá en la casa. El domingo pasado se hicieron 280. Este domingo vamos por el récord.

Termina conmigo antes, dice sonido profesional y heredero para vos. Termina conmigo antes. Un temazo, la verdad. Juancito está bailando acá. No sé lo que está tomando, pero le está haciendo efecto. Nada, mentira. Juan hace años no toma, dice. Acá por lo menos está tomando, no es bar acá. Hola, ¿cómo estás? Feliz domingo, pasa un tema, besos, dice Alicia Cuello. Alicia, que le gusta Lucas Hugo. Claro que sí, ya le vamos a buscar a Lucas Hugo para vos. Temazo, la verdad, escuchá, mirá.

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1: Lucas Hugo, se enamoró de mí la soledad. Escuchá, Alicia, escuchá, subí ese volumen. Ya Gustavo Luca, ya me imagino que Gustavo Luca ya bailó cantidad con la señorita de él. Con la carnudita, claro que sí. Yo no tengo quien me invite a bailar, ni mucho menos de bailar. La última vez que bailé creo que tenía... Y no sé. Ya perdí la cuenta. 2015. Mirá, Víctor, el hombre del chevete, que la tiró. Saludos, dice Víctor. Un capo, el Víctor. ¿Verdad que ya no es el hombre del chevete? Me pega re bien ese tema, dice Alicia Cuello. Bueno, ya se lo dejo sonar, claro que sí. El temazo, mirá.
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Ay, por Dios, qué cosa linda, qué cosa sana, che. Muy bueno el programa, dice. ¿Sabes cómo le dicen a Juan? El sapo sin lengua. Ay, por Dios. Bueno, él dice que cuando guarda cuando se levanta. Vos sos loco. Bueno, yo me río, tengo el mismo problema. Buenas tardes, Alexis, muy buena música. Saludo para los dos. Chata Barbosa. Un abrazo grandote, Chata. Gracias por estar.

0: Buenas tardes, compa. Pasa un tema de Uriel Luzano, dice Rosana Almeida. Vaya un abrazo, pero bien grande, a la compañera de trabajo. Juancito le manda otro saludo. Dice que bueno, que me imagino que está pasando el domingo bien hoy, tomando algo frío.
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0: 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Mi ex tenía razón, dice Fede Rojas. Hola, mi amiguito. Nosotros siempre estamos. Terrible compañía tenés, Juancito, un grande, mi vecino, dice Raquel Brun. Tengo a Juancito acá, Juancito el uno. Ahora salió algo para. Ahora salió a buscar algo para comer, porque yo obviamente que siempre mangueando. Le dije que tenía hambre y no sé qué me fue a buscar, no sé qué me iba a traer. Muchas gracias, Raquel y el Nino. Mirá qué temazo escuchá, mirá qué temazo escuchá, mirá. Mirá si no te suena, escuchalo, mirá. Felices los cuatro, sonido profesional.
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0: Ese tendría que ser mi padre, me parece, con la bocina. El señor Secada. ¿Mi madre? Qué raro, no me ha escrito mi madre. Alicia, está por ahí Alicia. Mi hermana Yamila. Mi hermana Jimena de estar trabajando no puede estar hasta ahora. Che, no, les cuesta mandarme un mensaje, che. Qué bárbaro, qué cosa bárbara.
1: Buenas tardes, Alexi, ¿cómo anda? Muy buen programa. Yo quiero decir a la gente que ya está abierta la puerta de negocio y ya empezaron a salir las tortas. Cuando quieran pueden pasar nomás.
0: Vaya un saludo grandote para Cristian Coria. Vamos a ser felices los cuatro, dice Sonido Profesional. Y agrandamos el cuarto. Buen negocio, ¿no? Ay, por Dios, qué cosa linda. Escuchá, mirá qué temazo, escuchalo. Levantá ese volumen que suene fuerte.

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2: Bueno. Hola, mi negro, ¿cómo estás? Pasa un tema, gracias, dice Lucrecia Vergara. Lucrecia que debe estar laburando, me imagino. A ver qué tenemos por acá. Buenas tardes, Alex. Te estamos escuchando, pasa un tema lindo a tu elección. Saluditos, dice Cecilia de Rincón. Un saludo a Valdir por ahí. Para Emily también. Esta vez no me olvidé de nadie. Siempre me olvido el nombre de Emily. Olis, querido, me pasás algo de Martín Segovia. Gracias, saludo, Ana. Vaya un saludo grandote a cada uno de ustedes por ahí. Y bueno, mirá, escuchá, qué temazo se viene, mirá. El amor de mi vida. El amor de mi vida lo tengo acá, al costado mío. Y obviamente que no Juan. Juan. Ay, ay, ay, Juancito Freire.
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Vaya un saludo grandote para mi madre, que está laburando como siempre. La verdad que esas cosas me dieron hasta hambre.

Y bueno, ¿qué le vas a hacer? Son cosas que pasan. El amor de mi vida. Y que suene fuerte, escuchalo, mirá.

0: Bueno, no sé qué pasó que tocaba.
1: El Jonah, que la tiró el Jonah.
2: Un saludo grandote a Subí el Volumen, amigo Jonathan Andrada. Obviamente que ahí adentro también debe andar Leticia Batalla, de Impactos Musicales. La familia amiga por ahí, le mando un abrazo pero bien grande. Anda en esa linda nave, me encanta tu auto. Le falta un sonidito que ande golpeando lindo ahí adentro y está pelado. No eché, ¿eh?

0: Mirá, escuchate este mazo, mirá. Vos que estás ahí, mirá, escuchá. Lucas Hugo, Tu amor se terminó.
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1: Siempre con sentimiento. Lucas Hugo, tu amor se terminó. Temazo, la verdad.

0: Mirá qué temazo se viene, mirá. Para el señor se caga cuando la vuelta ahí, mirá, escuchá. Bueno, el hombre anda escuchando, bueno, no sé ni qué anda escuchando, porque yo de repente me estoy matando saludándolo hoy y ni tiene la radio perdiendo.
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1: La verdad que un temazo. 120, 150 y 200 kilómetros por hora. Mario Silva. Saluda al Jonah por ahí que me dice temón. La verdad que un temazo, la verdad.
0: 140.
1: Pero mirá lo que se viene ahora, mirá, escuchá. Para vos que estás escuchando, mirá. A ver si te suena este tema. Un temazo, escuchalo. Subí ese volumen, que suene fuerte eso.
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Mario Silva, mi historia entre tus dedos. La verdad que un temazo. Un temazo, temazo, la verdad. Hola Alexis, está bueno el programa, dice Nelly Muniz. Vaya un abrazo, pero bien grande para Nelly, para Vero, para Emilio y para Darío. Gracias por estar, les mando un abrazo, pero bien grande. A Nelly, que no la he visto más. A Emilio el otro día. Estaba laburando yo allá por Medir Plan 1. Y pasó Emilio por allá que salía de laburar. Me levantaba la mano. Vaya saludo grandote para Marisol Noble. Para Marisol Noble. Y para Romy. Romy que debe estar prendidita al programa, claro que sí. Y Julio. Julio debe estar también escuchando. Les mando un abrazo grandote para los tres.

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1: Domingo entre todos. Cumbia base, bajito no.
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1: Mirá. Hola, pasame el tema de Conquistadores y Tu Amor No Vuelve, dice Alessandra Yamila Secadas. Mirá, mirá, apareció la doña. ¿Qué? La tiró.
2: Cantando.
1: Está enamorada esta señora. Le vamos a pasar como lo escuche, mire.
2: Así.
1: Qué temazo, escuche, mire.

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Un saludo para Ana Lorena. Mucha bocina, che. Qué cosita linda. ¿Está escuchando Lorena la radio o no? Si puede, pásele un tema lindo a El Amor de Mi Vida, Ariel Machado en la Coronilla, Cerro Colorado, dice Leonor Cuello.

0: Mirá, Leonor, el tema para Ariel Machado, mira, escuchá. Marcelo Ledesma y Mario Lucas, y la pronte, escuchá, mirá.
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1: Solteras, soltiñas, ya soy tu sol. Yo, Alexis, soy tu sol. Bueno, la verdad que sinceramente fue un gusto. Nos estamos retirando. Tenemos varios kilómetros que hacer todavía. Así que bueno, les deseo a todos ustedes un excelente inicio de semana. Espero que la pasen bien. Cuídense, por favor. Si tomen, lo manejen. Y si toman, me convidan. Obviamente, una cervecita. Qué cosa linda. Bueno, no con esto frío, está bueno un vino. Vinito tomamos hoy. Está pelado. Sale vinito esta noche. No te vayan pedo. Bueno, un buen inicio de semana para mañana para cada uno de ustedes. Que Dios los bendiga hoy, mañana y siempre, claro que sí. ¿Quién les habla? Alexis Secada. Fue un gusto. Cuídense. Nos vemos.

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0: Hola, hola, ¿qué tal? ¿Cómo les va? Muy buenas a todos. Qué alegría saludarlos, amigas y amigos. Aquí estamos con muchísimo gusto para compartir una nueva edición de los más rankeados del fin de semana. La lista con los 30 temas del momento, con todos los estilos, en este segundo fin de semana del mes de agosto. Fin de semana en el que, luego de todos los fenómenos climáticos que tuvimos hasta el jueves, el invierno con sus bajas temperaturas ha regresado, pero desde aquí, desde la radio, vamos a tratar de ponerle el calor y esa energía que se necesita a través del conteo regresivo hacia el número uno, con el ritmo de las canciones más escuchadas. Amigas y amigos, soy Luis Pereira y así les damos la bienvenida a una nueva edición de Los Más Rankeados del fin de semana.
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0: puesto número 30.
1: Abrimos al ranking y ocupando la posición número 30. Luego de varias semanas de descenso, aún no se despide de la lista la música de Carlos Vives con este... 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
1: Comenzamos a avanzar hacia el número 1, amigas y amigos, y ocupando el puesto 29, llega la primera de las varias canciones en inglés que también están sonando en nuestro país. La música de Taylor Swift, con este gran éxito que a nivel internacional también sigue sonando muchísimo. Con ustedes, The Fate of Ophelia.

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1: En la posición número 28, volvemos a nuestro idioma. Y a pesar del tiempo que lleva presente en las listas, igualmente sigue sonando la música de Karol G, acompañada por Manu Chao, con este Viajando por el Mundo.

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0: puesto número 27.
1: Abrimos el segundo bloque, amigas y amigos. Continuamos el camino hacia el número 1 en este segundo fin de semana del mes de agosto. Y ocupando la posición número 27, llega esta exitosa canción de la cantante estadounidense Bebe Rexha en colaboración con el icónico grupo británico de música electrónica Fighters. Y así llegan por aquí con este gran éxito 2026, titulado New Religion.

0: 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Puesto número 26.
1: En el puesto 26, la música de Bizarrap y J Balvin con esta sesión musical 62-66.

0: 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Puesto número 25.
1: En la posición número 25, la música de Benson Boone con este Mystical Magical.

0: 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Puesto número 24.
1: En la posición número 24, lo que llega es un nuevo ingreso porque, metiéndose en la lista, recibimos la exitosa y muy esperada canción colaborativa de las superestrellas españolas Ana Mena

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Seguimos repasando la música más escuchada, compartiendo los más rankeados del fin de semana. Puesto número 23. Abrimos un nuevo bloque, continuamos el camino hacia el número 1 y ocupando la posición número 23. Lentamente comienza a descender, aquí en nuestro país, la exitosa canción del grupo surcoreano BTS, la cual cuando fue lanzada ya por el mes de marzo, causó un impacto masivo global inmediato, convirtiéndose en una de las pocas canciones completamente en inglés de la agrupación y rompiendo récords históricos de reproducción en plataformas digitales. Con ustedes, así llega este gran éxito mundial titulado Swim.

0: puesto número 22.
1: En el puesto 22 llega una de las canciones que es el primer ejemplo del gran éxito que sigue teniendo Shakira a nivel internacional, y en este caso, acompañada por el cantante de música urbana BL, no es la excepción. Con ustedes, Algo Tú.

0: 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Puesto número 21.
1: En la posición número 21, volvemos nuevamente en la música en inglés. Amigas y amigos, y lo que llega por aquí es este exitoso sencillo de música disco house que tiene como protagonistas este dúo holandés de música electrónica en colaboración con el cantante y compositor estadounidense 54 Ultra. La música de Anotur con este Call to You.

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0: punto número 20.
1: Seguimos transitando el camino hacia el número 1, amigas y amigos, compartiendo junto a todos ustedes esta nueva edición de Los Más Rankeados y ocupando la posición número 20. Abrimos este nuevo bloque con este exitoso sencillo de música house lanzado en el mes de mayo bajo el sello discográfico de Make the Girls Dance Records y creado en colaboración con el productor francés Jungel, el artista digital Ismael Ángel y la icónica cantante estadounidense Ultra Nate. Con ustedes, Moving to the Sun.

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1: En la posición número 19, volvemos nuevamente a nuestro idioma, amigas y amigos, y nos vamos a Puerto Rico para compartir el ingreso de este gran éxito de este artista, que desde que lanzó este sencillo no ha hecho otra cosa más que escalar en las listas. La música de Jay Wheeler con este...

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1: Ocupando el puesto número 18, llega otro gran éxito de David Guetta, pero en este caso, acompañado por la voz de Teddy Swims, con este... 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
2: En la posición número 17, le seguimos presentando nuevos ingresos porque recibimos uno de los últimos éxitos de Anita, acompañada nada más y nada menos que por Shakira, con este Choca Choca.

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0: 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Puesto número 16.
1: Le seguimos presentando la música más escuchada de nuestro país y del mundo, amigas y amigos, compartiendo esta nueva edición de los más rankeados en este segundo fin de semana del mes de agosto, que como por allí muchos vienen reposteando en las redes, como quien lo quiere la cosa, ya estamos apenas a algo más de 4 meses y monedas de llegar a fin de año. Nosotros, arribando al puesto 16, recibimos este gran éxito que a nivel internacional y también aquí en nuestro país sigue sonando muchísimo. La música de Joe Carey con este The End of Beginning.

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1: Llegamos a la mitad del ranking, amigas y amigos, y ocupando la posición número 15, la música de la Tayla M, con este gran éxito titulado Soy Favela.

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1: En la posición número 14, retornamos una vez más a la música en inglés, amigas y amigos, y escalando varios lugares de una manera impresionante, recibimos uno de los últimos éxitos de Madonna, en este caso, acompañada por Sabrina Carpenter, con este Bring Your Love.

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2: En la posición número 13, la música de Rosé, acompañado por Valen y Max Carra, haciendo su versión de este gran éxito titulado Tu jardín con enanitos.

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1: Puesto número 12.
2: Los seguimos acompañando, amigas y amigos, con muchísimo gusto desde aquí, desde la radio, compartiendo esta nueva edición de los más rankeados y ocupando la posición número 12. Llega este tema que estuvo por varias semanas en el 1 y luego de su descenso, en esta jornada se mantiene la música de Ryan Castro, acompañado por Capo y Gangsta, con este gran éxito titulado La Villa.

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1: En la posición número 11 llega otro de los nuevos ingresos que a nivel internacional siguen sonando muchísimo. La música de Bruno Mars con este I Just Might.

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1: Llegamos a los 10 temas más importantes, amigas y amigos, y ocupando esta posición, volvemos a nuestras latitudes, y lo que llega por aquí es otra de esas canciones que en su momento estuvieron encabezando todas las listas. La música de Max Carra, que lentamente sigue su camino de descenso con este... Guaye. Escucha.

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1: En la posición número 9, escala varios lugares nuevamente este tema de este artista canadiense que regresó con un éxito arrollador en las listas debido a su sorpresiva e histórica presentación en el festival Coachella en abril de este año. Aunque la canción en realidad originalmente fue lanzada ya por el año 2012, este show masivo, bautizado en redes como el fenómeno Bieberchella, justamente por el apellido del artista, como comentábamos el pasado fin de semana, revivió la nostalgia colectiva por el pop de esa época y desencadenó un efecto viral inmediato en todo el mundo. Hablamos de la música de Justin Bieber en colaboración con Nicki Minaj haciendo este Beauty and a Beast.

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1: Mega FM presenta la hora. 18:06. 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

0: 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Puesto número 8.
1: Nos seguimos acompañando, compartiendo esta nueva edición de los más rankeados en este segundo fin de semana del octavo mes del año y ocupando la posición número 8. Llega esta canción que, como tantas en este siglo XXI, es todo un clásico reinventado. Una espectacular reincorporación del Afro House y también con el dance, basada por completo en los elementos vocales de Bam Bam, el legendario clásico del reggae del año 1982, y que en este caso llega con esta versión 2026 de la mano de este artista francés denominado Hugel, acompañado por Solto, haciendo este Jamaican Bam Bam.

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1: Arribamos a la posición número 7, amigas y amigos, en donde volvemos a nuestro idioma y lo que llega por aquí es este mega éxito de la cantante española Aitana, que no solo sigue sonando en su país, sino que también en las redes y en todo el mundo con este Superestrella.

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1: En la posición número 6 recibimos la música de Lauta con esta canción que, acompañado por amigos de artistas, es otra de las que estuvo por varias semanas en el número 1. Lentamente continúa su camino de descenso, pero sigue sonando en todos lados este gran éxito titulado Puñaladas.

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1: Llegamos a los 5 temas más importantes, amigas y amigos, y ocupando esta posición llega este exitoso sencillo de música urbana latina, interpretado por Shai Wheeler, que junto a Mark Oates ha ganado una enorme popularidad en las plataformas digitales. Y con ustedes llega esta versión remix de este tema titulado De Lejitos.

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Continuamos repasando la lista de los mayores éxitos, compartiendo los más rankeados del fin de semana. Puesto número 4. Abrimos el último bloque, amigas y amigos, de esta nueva edición de los más rankeados en este segundo fin de semana del mes de agosto. Y nosotros, arribando a la posición número 4, hablamos de la música de Shakira en colaboración con el cantante nigeriano Burna Boy con este Die Die.

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1: Llegamos al podio, amigas y amigos, y ocupando la posición número 3, sigue escalando la música de Quevedo en colaboración con Elvis Crespo, haciendo este gran éxito titulado La Graciosa.

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0: puesto número 2.
1: Llegamos a la antesala del número 1, amigas y amigos, y ocupando la posición número 2, hablamos de la música de Ya Ice Dylan, acompañado por Ray Tony y El Abusador, bajo la producción de DJ Honda y Hits Music Global, con este Dichabate.

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1: Llegamos al final de esta nueva edición de Los Más Rankeados, amigas y amigos, y ocupando el número uno. Llegan los nuevos líderes porque, escalando hasta esta posición, recibimos otro de los grandes éxitos del momento de Quevedo, pero en este caso, acompañado por Nueva Línea, con este gran éxito que viene sonando en toda la música de habla hispana. Con ustedes, Al Golpito.

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1: Amigos de Uruguay y del mundo, ¿cómo están? Bienvenidos a todos. Aquí comienza Mix Latino.
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1: Desde los estudios de Radio Mix Montevideo, Uruguay. En más de 40 emisoras a nivel nacional, con Roberto Estefan Controles y el engripado Pepe Iglesias. Estamos comenzando esta primera edición del mes de agosto junto a todos ustedes. En más de 40 radios, como decía al comienzo, que nos dan la posibilidad de llegar a tantos lugares, ¿eh? Haremos lo posible para estar comunicados con las recomendaciones y, por supuesto, con la buena música. 099-34-0022, nuestra comunicación. También estamos en Facebook, José Pepe Iglesias Mix Latino, y por Instagram, José Iglesias 1287. El fin de semana fue matador. La lluvia, los cambios de temperatura y la vejez, ¿no? Así que bueno, estaremos recuperándonos. El médico nos dijo 3 días de camita. Y acá estamos en el estudio, acá en el estudio no hay cama.
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1: Pero bueno, viste cómo es, ¿no?
3: Malo,
1: tenemos que trabajar igual.
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1: 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Quiero saludar a la amiga Alicia, que bueno, el fin de semana pasado estuvo en el baile Club Anita. Una invitación que le dimos para ella y su hermana. Vinieron desde Jun, que estaban, bueno, de visita a Montevideo a la familia. Y aprovecharon, primera vez que venían a Club Anita, quedaron encantadas. Dice, vamos a volver, Pepe, pero no te vamos a manguear. La próxima vez que vayamos, queremos conocerte personalmente. Dice, tomá unos tragos contigo. Te mandamos un beso gigante, la verdad. Muy buena recomendación. Besitos, gracias. 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Vamos a escuchar a la decana, dale.

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1: 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Yo no sé cómo sale bien para afuera o no, porque estoy sordo totalmente. Pero acá estamos, acá estamos. Espero recuperarme pronto. 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María de Los Ángeles nos manda un saludo. Me dice: yo, María de Los Ángeles, escuchándonos acá en Artigas por la 106.3. Pásame cualquier tema lindo. Te castigó por amor, Ángel, me gusta mucho. Muy bien. Hola, pásame un tema de Maxi Álvarez. Soy Luciana de la ciudad de Río Branco. Saludos, gracias. Buenas noches, quisiera escuchar el tema Tú con él de La Mayor. Saludos desde Mercedes, de parte de Fabiana. Cuando te veo a la cara. Hola, dice, quisiera escuchar un temita de Majo, cualquiera me sirve. De parte de Andrea, te escucho en Rodó. Ahí nos escuchan, obviamente. Por la radio de Cardona, Francisco Sánchez, ¿no? Que yo pusiera la otra parte. Venme, pasame el tema Carta Blanca de Carta Blanca, solamente para escuchar. Soy César. Mensajes que están llegando al 099-34-0022. Seguimos en los minutos del Sistema UFO, dale.
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Hola, muy buenas noches, mi gente linda. Bueno, acá arrancando un programa más. Bueno, como siempre, con muchos clásicos, muchas músicas del ayer. Bueno, los invito a compartir juntos este domingo 9 de agosto. Bueno, como todos sabemos, un mes de la nostalgia. Bueno, tenemos mucha música para compartir con ustedes. Muchos clásicos. Bueno, arrancamos un poquito tarde de ahí. Bueno, tengo un fracaso por allí. Bueno, veníamos en la moto por allí. Bueno, se nos reventó el cable del embriague por allí. Bueno, tuvimos que guardar la moto, volver para atrás. Bueno, pero estamos igual por acá con ustedes. Un poquito tarde, pero no importa, ¿eh? Bueno, arrancando con algunos clásicos, baladas flamencas, alivanas, alivina, estamos compartiendo. Bueno, tenemos muchos clásicos para compartir con ustedes. Con los programas atrás estuvimos compartiendo música tropical, música del recuerdo. Y ahora cambiamos un poquito. Vamos a los clásicos, las baladas.

0: Bueno, ahí sonando entonces, bueno, este clásico te recuerdo de Bustamante, Dos hombres y un destino. Bueno, seguimos compartiendo más música. Bueno, en este domingo se presenta algo de frío hoy, Se vino el frío nuevamente.
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0: Vamos a ver qué va a ser el tiempito, si siguen las lluvias. Me parece que va a seguir las lluvias. Nos vamos a volver sapo, creo.
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0: que ha llovido una cosita, ¿eh?
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0: Bueno, una noche que entonces que se presta para escuchar buena música, buenos recuerdos. Bueno, acá por los aires de la Mega 91.9. Tenemos algunos clásicos, música flamenca para compartir también.

Bueno, ahí sonando entonces, te recuerdas de clásico de los Pixie King, impresionante. Bueno, esto que se llama Hobby Jová. Bueno, tenemos muchos recuerdos, muchos clásicos para compartir en este mes de la nostalgia, mes de agosto.

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Bueno, ahí impresionante entonces sonando la joven guardia, el extraño de pelo largo, otro de los clásicos. Bueno, para comunicarte con nosotros, podés comunicarte al 098-170-760. O podés hacerlo por el 094-868-568. Bueno, ahí podés pedir tu tema favorito. Bueno, seguimos compartiendo más clásicos. Vamos a compartir este tema de los pasteles verdes.

0: Bueno, impresionante recuerdo, ¿eh? La música de los Iracundos. Bueno, esto que se llama El Tiempo es Enemigo del Amor. Impresionante tema.
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0: Bueno, seguimos compartiendo buena música, buenos clásicos.

0: Bueno, impresionante entonces, bueno, ahí sonando Jacau Reyes, la gata bajo la lluvia se llama este tema. Pero seguimos con más recuerdos, más clásicos, vamos a ir a este otro tema.
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0: A mejor el cantante es Beto Orlando.
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0: Impresionante,
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0: Un temazo de aquellos años, ¿eh?

Bueno, impresionante. Entonces, bueno, ahí sonando Diego Torres, La Última Noche se llama este tema. Bueno, otro de la música de los clásicos. Vamos a seguir este otro recuerdo también. Con Naufrago, creo que se llaman. Vamos a seguir con este clásico, este recuerdo de ellos.

0: Un impresionante tema, impresionante recuerdo.
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0: Impresionante.
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0: Bueno, seguimos con más música, vamos a seguir unos mensajes por acá.

Bueno, dice por acá, dice... Hola Jesús, dice, está muy, muy bueno el programa, dice... Bueno, saludito Norman, entonces para esta oyente, para Nelly Muniz por allí. Un millón de gracias por estar.

Bueno, impresionante música, impresionante recuerdo, Bueno, esto que se llama Vete, los Amaye y Bebé. Impresionante música. Bueno, tenemos muchos recuerdos para compartir, Tenemos de todo un poquito.

Bueno, ahí sonando entonces otro de los Gipsy King, eso que se llama Un Amor. Bueno, otro de los recuerdos. Bueno, seguimos con más clásicos, más recuerdos. Bueno, ahora se viene este otro clásico de las Ketchup. Vamos a seguir a este tema.

Bueno, impresionante clásico, ¿eh? Las Ketchup, qué recuerdo y qué clásicos. La música que sonaba rompía las discotecas en los años 80, 90, por allá, ¿eh? Cuando sonaban todas las radios, bueno, y hasta ahora. Impresionante música.

0: Buenas noches, Ocho, buenas noches, ¿cómo le va, Ocho? ¿Cómo ha pasado? ¿Anda bien, Ocho? ¿Estás tranquilo? ¿Cómo está la cosa por ahí? Tomazo, ¿cómo le ha tratado esta temporada? Acá anduvimos moviendo un poco la chapa acá, pero pasó. Ah, sí, fue un soplido nomás. Sí. Y por pasar un temita por bien gatón, entonces eso, temita de eso, nosotros, veteranos, temita lindo, bueno que sea. Ah, para acá, se estoy nada más liando acá, estamos escuchando la radio. Bueno, saludo a la barra guapo rosada ahí, esa barra ahí que anda atacando el hueso en la boca que dice. Para guarde una vuelta, me chico pito que están en el pueblo, ¿verdad? En campaña, saludos, ¿no? Para eso. Para estar en la mega ahí, para toda la barra de la mega, para toda esa gente de la mega ahí, vamos arriba, no la cogen, para la gente de Rincón ahí también, ¿verdad? El Valdir, para toda esa barra ahí. Saludando para la gente chanqueada allá, para los pueblos chanqueados ahí también, saludando. Toda esa barra, para la gente de Tres Barrios aquí también, saludando. Un temita pero bien batón si puede, si da tiempo ahí, arriba. No soy ya ni siempre la urna por acá, vamos a ver acá, el otro Julio, un abrazo grande amigo, vamos arriba, vamos, un abrazo que hay que laburar mañana.
1: Bueno, impresionante el amigo Gaucho Julio por allí. Bueno, muchísimas gracias por estar. Un saludito para él, uno para toda la familia por allí. Y la verdad que el viento estuvo bravísimo. Era impresionante la ventolera. Bueno, mucha gente, bueno, yo al menos no ni dormí de noche, porque era impresionante. Pero por suerte no pasó nada. Este tiempo así se puede esperar cualquier cosa. Bueno, seguimos con más recuerdos. Vamos a ir a este temazo de los años 80, 90, por allá.

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1: Vamos a leer un mensaje por acá, dice, buenas noches, dice, ¿me podés pasar el tema camionero? Dice, gracias.
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1: Bueno, solito no, para su oyente, entonces.
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1: 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A la Mari de Quilín, por allí.
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1: Bueno, entre un ratito entonces se va a venir camionero, Roberto Carlos.

Bueno, impresionante recuerdo, qué recuerdo y qué clásico de Roberto Carlos. Impresionante tema. Pero seguimos compartiendo más músicas. Hoy vamos a ir a esta música de los Cuatro Soles. Vamos a compartir algo de ellos. Estos clásicos de los 80, 90, por allá. Es de 1978 este tema. Vamos a ir a este recuerdo de ellos.